0: sido el director deportivo, Monchi, que ha hecho balance de lo que ha sido el mercado del conjunto blanquiazul. Durante su comparecencia, Monchi se ha mostrado muy satisfecho, asegurando que ha cumplido prácticamente al 100% con la hoja de ruta marcada en el inicio de mercado y también que a última hora recibieron ofertas muy importantes por jugadores como Roberto y que fueron descartadas al instante.
1: El Racing de Santander ha presentado a Aarón Martín y el Málaga a 4 jugadores, Emilio Guerrero.
2: Satisfacción en el Málaga por cómo ha quedado la plantilla. Durante las presentaciones de Pablo Martínez, Cajuste, Berrocal y Aznú, el director deportivo, el Loren Juarro, se congratula de la llegada de los 8 refuerzos y sobre todo de no perder a ninguno de los artífices del ascenso. Además, deja claro que han dejado masa salarial para el mercado de invierno y que en breve se van a acometer las renovaciones de los principales activos del equipo.
1: Hoy a las 9 de la noche se va a jugar un partido adelantado de la 6ª jornada. Es un Real Sociedad Celta y tiene estas noticias. El partido es a las 9. Mauri Diáquez.
3: La principal novedad en la Real Sociedad es que los dos recién llegados en el mercado estival, Mamadou Sarr central y Héctor Fort lateral, pudieran tener minutos durante el encuentro. Ayer dijo Rino Mataracho que están en buenas condiciones. Precisamente el técnico de New Jersey no podrá sentarse en el banquillo esta noche por su polémica expulsión ante el Español, al igual que el ayudante Omerto para que en el Celta de Giraldez. Alex Febas no puede participar hoy, todavía convaleciente del golpetazo con Unai Simón, tiene problemas respiratorios y Giraldez puede volver a contar con Marcos Alonso tras sanción.
1: Noticia de la mañana, informa Roberto Arrillá que Mikel Rodríguez ha lesionado en el entrenamiento del Deportivo Alavés y estamos a la espera del diagnóstico y el alcance del problema que tiene en la rodilla. Enseguida Luis de la Fuente ha estado aquí en la COPE.
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1: La Copa del Mundo y Luis de la Fuente, el seleccionador, han estado aquí esta mañana en Alberto, con Alberto en Herrera en COPE, y ha dicho esto a la pregunta de si se debería jugar o no la final del Mundial 2030 en España.
8: Es un Mundial compartido con España, Portugal y Marruecos, pero creo que España tiene todas las condiciones para que se celebre la final, que era además yo creo que la idea, la génesis de esta idea, ¿no?, del Mundial, que se jugara la final en España. Sí. Entiendo que en Madrid, pero no entendería que no fuera así.
1: Liga de Campeones Femenina. ¿Qué hicieron el Real Madrid y la Real Sociedad? Alex Salguero.
9: Real Madrid hizo valer el 0-2 de la ida en Ámsterdam y ganó 2-1 pese a que el Ajax metió el miedo en el cuerpo adelantándose tras el descanso. Schroeder y Linda Caicedo dieron la vuelta al partido y sellaron la clasificación, una ronda en la que no estará la Real Sociedad. Las donostiarras, que ya habían caído 5-2 en la ida, volvieron a perder por 0-1 ante el Chelsea. El sorteo en el que también estará el Barça será este viernes a las 12.
1: Vamos a la Vuelta a España. Hoy transcurre por Almería, tiene final en Calar Alto y la situamos, Alberto Arauz.
10: Quedan 80 kilómetros y 700 metros para el final, a punto de coronar el antepenúltimo puerto del día. Por delante una fuga grandísima de 30 ciclistas con 5 españoles, Castrillo y García Pierna de Movistar, Pello Bilbao, José Manuel Díaz y Urko Berrade. Ya 6 minutos viene el pelotón comandado por el equipo Movistar del líder Enric Mas.
1: Quique Iglesias, los cotilleos en el pelotón.
11: Bueno, pues que se han caído Mulberger y Oscar Only, por ejemplo el cuarto de la general. Vamos a ver qué piernas tiene para subir aquí al soleado Calar Alto. Vamos a ver cómo le va el día a Roglic. Su director Pachi Vila en Bora anuncia ataques.
12: Si vemos la posibilidad de atacar, atacaremos. Pero de momento vamos a ser conservadores, en el sentido de conservadores de que no sabemos lo que va a pasar. Entonces, ya cuando lleguemos al uno contra uno, pues como el otro día en Aitana, vamos a ver. Yo creo que, bueno, vamos dando pasos positivos. Atacar sí, pero cuando estás seguro que puedes llegar a meta, ¿no?
1: El final de etapa aquí a las 4 en la cadena COPE. Y ahora el tenis, el Abierto de Estados Unidos. Alcaraz sigue adelante, Ángel García.
13: Y eso que tuvo que irse al cuarto set ante el portugués Faria, perdió el primero y luego jugó tres sets realmente buenos, 6-0, 6-3 y 6-2. Va a jugar el viernes en tercera ronda ante el chino Jibin Wu. Victoria también de Badosa, de Dani Mérida. Ojo al chaval madrileño. Derrota incomprensible de Rafa Jodar ante el 124 del mundo, el chino Wu. También perdieron Munar, Selemeteva y Taberner. Habla Carlos Alcaraz.
14: Al final simplemente ha sido un juego donde no me he sentido del todo cómodo con mi saque, macho break, y bueno, he acabado perdiendo el

0: el primer set, pero en general, la verdad que me he sentido muy bien, quizás incluso un poquito mejor que en primera ronda. Es lo que echábamos de menos, es algo que queríamos sentir, los nervios de la presión, de momentos tensos, momentos difíciles, cómo iba a manejarlos, y por lo menos ya sabemos lo que tenemos que hacer para la siguiente.
1: Estamos en la previa del Gran Premio de Fórmula 1 de Italia. Recuerden que la semana que viene es en Madrid, en el Marrin. Este van a escuchar es Fernando Alonso.
2: Then, on the engine side, I think,
3: en el lado del motor, Zandvoort no fue una gran mejora, para ser honestos. La manejabilidad fue un problema y allí no pudimos sentir bien el extra de potencia. Tal vez en Monza lo notemos más, pero hay todavía un largo trecho por delante.
1: Hay noticia en la NBA, en el Parra Center. La NBA, esto es noticia, sanciona a Los Ángeles Clippers por el caso Kawhi Leonard. Rubén Parra, buenas tardes.
4: Buenas tardes, Corro. La Liga ha encontrado culpable a la franquicia angelina de violar las normas del límite salarial para sobrepagar a su jugador fuera de convenio. La sanción es la más dura de la historia de la NBA y entre sus acciones destacan una multa de 30 millones para los Clippers. Además, se quedarán sin la primera ronda del draft durante 5 temporadas, desde el 29 al 33, ambos inclusive. Su propietario, Steve Ballmer, tendrá un año de suspensión de toda actividad con el equipo y la Liga, y Kawhi Leonard, el más beneficiado de todo esto, solo tendrá que abonar $700,000.
1: Nos queda pendiente la información desde Italia de este Gran Premio de Fórmula 1. ¿Qué está pasando, Carlos Miquel?
5: Bueno, lo que está pasando es que el líder del Mundial va a tener que penalizar, así que saldrá último, con lo cual es una esperanza para los rivales. Antes escuchábamos a Fernando Alonso. Dice que la verdad es que ve el coche en una situación muy mala para Monza y del futuro no da pistas, pero que no le vale en rendimiento lo que está haciendo hasta ahora, sacar un noveno, un octavo para el año que viene. Y ha hablado Carlos Sainz de Madrid. Dice que va a ser un circuito muy exigente, muy bonito para los pilotos. La duda es saber si habrá o no adelantamientos.
1: Esto es lo esencial del deporte nacional e internacional. Israel, enseguida contamos lo más cercano en su COPE más cercana.
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0: A partir de las 3:30 para los muy cafeteros seguimos en el 106.3 y ahora el grandísimo, el grandioso Pedro Martín. Hola Pedro, buenas tardes.
1: Corrochano, ¿cómo estamos?
0: ¿Dónde estás metido? ¿Dónde estás?
1: Estoy en casa, pero sin el chisme.
0: Vale, que parecía que estabas ahí en una cueva, refugiado. Oye, estamos buscando esta semana una película de terror, una película de horror, de miedo, viendo, entendiste tú, lo que ha pasado durante el último mes y pico en Ceuta.
1: Y por eso estoy en una cueva, porque tengo miedo. Bueno, estamos buscando una película de miedo, de terror, de suspense, y lo de suspense lo digo con segundas. Es una invasión de bichos en una zona costera. La protagonista de esa película, te dije el martes, que sobre todo es una protagonista femenina, la de la película, sigue viva con 96 castañas. Y es una película tan buena, tan buena, tan buena, que está conservada en la Biblioteca de Estados Unidos, del Congreso de los Estados Unidos, porque es de las películas...
0: Cuidado, Pedro, que no se te entiende. Ponte ahí la voz en el teléfono, que no se te entiende.
1: No, que digo que es una película que se conserva en el Congreso de los Estados Unidos, de esas películas que les guardan, porque son muy buenas. Y te digo la última pista. La última escena...
0: Pero Pedro, ponte el teléfono bien, que no te oigo nada.
1: No, pero si lo tengo en la boca.
0: Sí, venga, dale.
1: Te digo que la última escena de la película es un coche saliendo de una casa por una carretera solitaria con cuatro personas dentro y rodeada de bichos por todas partes.
0: Vale, he entendido lo importante. La pista. Te mando un abrazo y que te arreglen el cacharro. Un abrazo, adiós.
1: Venga, chao.
0: Hasta luego. Bueno, producto del partidazo, la conversación ayer sobre los asuntos de Raúl Asencio.
2: Tiene una papeleta difícil por delante Asencio, ¿eh? Quiero ver si cuando salte al terreno de juego del Bernabéu, cómo le va a recibir la gente.
3: O más difícil la primera, ¿eh?
2: Sí, no, pero es un poco otra. Y luego también cuando hubo la cena aquella de equipo que salió el último y que salió tardísimo de madrugada y en unas condiciones también un poco sospechosas y tal, yo creo que la gente dice, te puedes equivocar una vez, dos, tres...
4: A ver, lo primero que tiene que hacer Asencio,
3: jugar,
4: salir públicamente y pedir perdón. Eso a quien él considere, pero salir públicamente y pedir perdón. Hay que recordar que es el Madrid el que le renueva, ya estando, por supuesto, inmerso en todo el proceso judicial y demás, y considera que merece la renovación.
2: ¿Cañete?
5: Pues que Asencio era un jugador fantástico, y sigue siéndolo, es un chico de grandes condiciones, y no hace tanto que marcaba diferencias, incluso en Champions, ¿no? Me acuerdo que el partido contra el Atlético de Madrid, el día de Julián, le hizo muy bien.
3: Y para que le juzguen tienen que jugar, y tal como se ha reforzado el Real Madrid, creo que lo mejor para Asencio era haberse marchado, que no ha querido marcharse. Lo mejor era haberse marchado.
5: Y este tipo de cosas, pues evidentemente, pues son piedras que pones en un camino que iba a ser muy bonito. En cualquier caso, y sin defender de ningún tipo, porque yo estoy muy defraudado con él, sinceramente, porque me parece esto es imperdonable, no imperdonable, sino que esto es un error grave, que tire la primera piedra al que no haya cometido algún error de joven. Aquí la suerte es que te pille.
0: Ahora
5: no te
0: contamos
5: pille.
0: Lo último de Raúl Asencio. Antes en Deportes Cope, en @deportescope, ¿cuál es la pregunta del día? Juanjo Morote.
6: En el caso de Julián Álvarez, ¿quién ha actuado peor? Las cuatro opciones eran su propio agente, Julián, el Barça y el Atlético de Madrid. Y el más votado con un 39% ha sido el Atlético de Madrid.
0: Toma ya, le echan la culpa al Atlético de Madrid. Bueno, vamos a hablar de este y otros asuntos, por supuesto, aquí en la antena de la cadena Cope, en Deportes Cope, en el 106.3. Raúl Asencio y otros asuntos.
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0: Estamos en vísperas de una nueva jornada de Liga. Hoy se juega un partido, pero se ha adelantado de la sexta jornada, el partido entre la Real Sociedad y el Celta. Mañana es el Betis-Real Madrid. El sábado juega el Atlético de Madrid en San Mamés contra el Atlético. Luego se juega el Rayo Racing, que es en Butarque, aunque el Rayo todavía no ha hecho oficial, a la espera de que pase alguna cosa que le permita jugar en Vallecas, que parece que no va a pasar. Y el Getafe, recuerden, juega el próximo lunes contra el Celta de Vigo. Pero la noticia es Raúl Asencio. Ayer ha coincidido en el tiempo que hoy era el juicio por los asuntos graves que tenía, y ayer se conoció a través de la publicación del diario Atlántico Hoy que había dado positivo a mediados del mes de agosto, el día 16 de agosto, en Gran Canaria, conduciendo su Porsche en un control de alcoholemia, había dado una tasa de 0,90. Hoy le han preguntado a Mourinho, ya han escuchado lo que ha dicho Mourinho, pues un error vale, los errores repetidos pues ya son otra cosa. Pero ha contado Ángel García que ya ayer yo creo que dio bastantes indicios sobre lo que iba a pasar en el partidazo. Ha contado esta mañana en la información de los boletines que Raúl Asencio ha sido perdonado, ha sido absuelto. Hola Ángel, ¿qué tal?
1: Hola Corro.
0: ¿Perdonado o absuelto? ¿O las dos cosas a la vez?
1: Las dos cosas a la vez. Al final, cuando en el caso suyo, de revelación de secretos, porque en el si le hubiesen imputado que se lo quitaron por...
0: Perdón, Ángel, digamos que revelación de secretos es enseñar una foto.
1: Él lo que hizo, lo hemos contado varias veces. Aquí hay que decir lo que hizo Asencio, mal hecho, por eso ha tenido que pedir perdón, por eso ha tenido que resarcir a las víctimas y por eso, aunque al final haya sido absuelto, él sabe que cometió un error, pero también hay que decir lo que hizo... Y no exagerar más ni decir lo que no hizo. Asencio no estaba presente cuando se produjo el sexo consentido. Asencio no grabó ningún vídeo. Asencio lo que hizo es, días después, semanas después, pedir el vídeo y enseñárselo a alguien que luego acabó siendo el novio de una de las chicas. Dicho esto, aquí lo único que importa es lo que digan los jueces. Y lo que ha dicho la jueza previa perdón de las chicas es que le otorga el perdón del ofendido. ¿Qué significa eso? Que una vez que le perdonan las dos chicas, insisto, a las que ha resarcido y que ya consideran que el daño ha sido subsanado y que no quieren que sea castigado, una vez que ellas le otorgan el perdón del ofendido, ella le absuelve y le deja absolutamente libre a Asencio. Y, sin embargo, los otros tres que sí grabaron el vídeo...
0: Que eran jugadores de la cantera del Real Madrid.
1: Eran jugadores de la cantera del Real Madrid, se han ido a otros clubes, intentan seguir con sus carreras y demás. Y para mí sí tuvieron un comportamiento, dos de ellos, absolutamente reprobable en cómo lo difundieron luego por WhatsApp, en las frases que pusieron, en las vejaciones que escribieron sobre las víctimas, pero sobre todo... por lo que se condena, es por grabar sin consentimiento aquella relación sexual que sí estaba consentida. Entonces, ellos sí que reciben esa pena de un año de prisión suspendida, de 2 años de alejamiento y 3 años de inhabilitación para trabajar con menores, pero Raúl queda completamente absuelto y completamente libre al haber recibido ese perdón del ofendido que le otorgan las víctimas.
0: Contado queda, y más información en los próximos días, aunque esto no tiene más asunto. Ya...
1: No, esto no. Ahora que el chico... Para mí, como he dicho ahí en el audio que hemos oído de anoche, debe salir públicamente y pedir perdón a quien él considere y explicar lo que sucedió y cómo sucedió, aunque ya lo hemos ido contando en la antena de la cadena COPE, y luego que, oye, que arregle sus cosas y el resto de cosas, que yo ahí no me meto. Porque es que me hace mucha gracia, Corro, y perdona que te robe 30 segundos más. La gente que anda diciendo, no, es que blanqueáis, es que... No, nosotros lo único que hemos contado es una noticia, que dijimos ayer que hoy Raúl iba a ser absuelto, y hoy Raúl ha sido absuelto de este tema. Yo no me meto en nada más, ni si hizo bien, bueno, de hecho hizo mal, ni en si ha resarcido a las víctimas o no, si tal, eso son cosas que pasan en la vida privada y que además cada uno tendrá su conciencia y pensará lo que piense sobre ello. Pero aquí la noticia es que la juez iba a absolver a Raúl Asencio y la juez ha absuelto a Raúl Asencio.
0: Contado está. Gracias, Ángel. Un abrazo.
1: Un abrazo, Corro.
0: Melchor Ruiz, ¿qué tal? ¿Cómo estás? Buenas tardes.
2: Hola, ¿qué tal?
0: Bueno,
2: buenas.
0: Es una pregunta que había que hacerle a Mourinho y yo creo que le ha mandado un recado en voz baja potente a Raúl Asencio porque ha contado que cuando llegó al Real Madrid tuvo una conversación con él. Y luego sucedió lo que hemos contado en las últimas horas, que se le pilló en un control de alcoholemia con una tasa de alcohol no permitida. Y el recado es muy importante. El recado es de un error sí, errores acumulados, macho, eso ya te lo tienes que hacer mirar.
2: Sí, además lo ha explicado. Yo creo que de forma muy elegante ha sido muy contundente con lo que ha sucedido con Asencio. Como tú muy bien dices, solo había tenido una conversación con él cuando llegó. Ha querido separar lo profesional de lo personal, dice que en lo profesional es un 10 desde el primer día que llegó, trabajando, el primero que llega, el último que se va, pero también le ha querido recordar, al margen de eso que estás contando, que ser jugador del Real Madrid es 24 horas al día, 24 horas al día todo el año, por lo tanto... Y ha dejado claro que él no está feliz con esta situación.
0: Yo creo que está bien que lo diga porque el Madrid tiene mucho volumen de información, es un altavoz muy potente, ocurre en todos los equipos. Rafa Mir se ha tenido que ir de España porque no puede jugar. Cuando suceden cosas parecidas, pues la reprobación de tu afición y de tu club y de las posibilidades futbolísticas que tienes varía mucho. Ha habido casos de jugadores en España que se han tenido que ir a jugar afuera, fuera de España, Arabia Saudí o más lejos porque no podían jugar.
2: Y por eso ha confirmado lo que te contaba yo ayer a estas horas, que se le había abierto un expediente ya y que estaba pendiente de resolver, ¿no?
0: Bueno, pero si nos enteramos cuando se resuelva el expediente, contaremos lo que el Real Madrid ha entendido que ha pasado. Ha estado Ancelotti hoy en el entrenamiento del Real Madrid. Ha vuelto uno de los hombres más importantes en la historia del Madrid.
3: Tengo buena relación con él. Nos pasamos idea, mensaje. Sí, estoy contento que él está aquí, puede aprovechar de este gran club, que es el Real Madrid, que él conoce muy bien. Ha hecho que lo va a hacer muy bien.
0: Hablando de José Mourinho, Ancelotti, que está dando una vuelta por los equipos en los que tiene jugadores internacionales después de lo que ocurrió en el Mundial. Bueno, Melchor, el partido mañana contra el Betis a las 9 de la noche. Noticias del equipo para mañana.
2: Bueno, hoy ha sido la última sesión con Mourinho poniendo el listón muy alto a sus jugadores, no permitiendo que se relajen en absoluto porque ha reconocido que tienen que jugar a un grandísimo nivel y dar su mejor versión si quieren ganar mañana al Betis en la Cartuja. No recupera ninguno de los 7 lesionados. La gran noticia, la gran novedad es Sergio Martínez, que con 2 entrenamientos se ha metido en la lista de convocados. Es la misma lista del último partido ante el Málaga. Entra Sergio Martínez, el cántabro, por Alexis Ciria, que había estado durante toda la pretemporada jugando los amistosos y que estuvo también en la última convocatoria. Y evidentemente va a haber cambios en ese partido ante el Betis respecto al 11 que presentó ante el Málaga. Yo creo que si el otro día hubo 5 cambios de inicio, yo creo que 3-4 seguramente van a entrar, porque recordemos, y es una de las preguntas que le hemos hecho a Mourinho, el martes tiene otro compromiso importante en Champions ante el Inter, y ahí va a tener una dificultad importante porque a día de hoy y a estas horas solo tiene a Fede Valverde en condiciones de poder jugar, porque recordemos que tanto Camavinga, Bernardo Silva como Güler tienen que cumplir partidos.
0: Ha ido Melchor a amargarle la mañana a José Mourinho con esta pregunta.
4: Porque ahí el próximo martes en el centro del campo sí habría un problema con las sanciones de Güler, de Bernardo Silva, de Camavinga.
5: Ya me estás estropeando la tranquilidad. Hablamos sobre eso mañana después del partido, pero hasta el partido del Betis déjame estar optimista, contento, porque tú sabes que vamos a tener un problema gordo para solucionar.
0: Iremos contando lo que pase el día de la Champions con el Inter de Milán. Bueno, sobre Pellegrini, con el que ya se ha encontrado después de aquella famosa frase de no me pasará lo mismo porque yo nunca entrenaré al Málaga, que sonó a un desprecio mayúsculo. Mourinho ha reconocido que se equivocó, que a veces eres un poco idiota, y en esa ocasión, pues ya que lo dice él, lo fue, porque fue un desprecio hacia Pellegrini, pero ha avanzado muchas flores, ha contado ahí un par de anécdotas de partidos en los que se han encontrado durante este tiempo, y Pellegrini ha recogido el guante y luego en la rueda de prensa posterior que ha tenido el técnico del Betis, ha dicho que ve más maduro, incluso tácticamente, a José Mourinho. Así que los dos se encontrarán mañana apretón de manos y a jugar el partido. ¿Alguna noticia más del Real Madrid para el partido de mañana?
2: Que mañana va a dirigir el partido Hernández y que en el VAR estará Iglesias Villanueva, 2 conocidos del Real Madrid.
0: Mañana a las 9, un Betis en Real Madrid sin Dani Ceballos, que no está en la convocatoria del Betis.
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0: El sábado tenemos el Atleti de Bilbao, Atlético de Madrid. Javi Gómez, hola Javi.
16: ¿Qué tal, Corrochano? 4 y cuarto.
0: Buen 4 y cuarto, sí. Hemos puesto una encuesta. Me ha sorprendido la reacción de los tuiteros, de la gente que vota, que sabe Dios de dónde será y de qué equipo serán. Hemos puesto que quién cree, pasado el tiempo ya y con esta resolución que hemos tenido, que quién cree la gente que ha tenido la culpa de, o más la culpa en el caso de Julián. Y hemos puesto cuatro opciones, que eran Julián, su agente, el Barça y el Atleti. Yo creí que la gente iba a repartir, que es cierto que la reparte, que si coge Julián y su agente son los que ganan, pero le han dado un 38% al Atleti, hay bastantes votos, ¿eh? 38% al Atleti, luego un 21% al Barça, un 21% a Julián y un 20% a la gente. O sea, se junta el que menos a la gente, que para mí
7: es, sí, el a ver, que, es que realmente hay que juntar a los tiene, dos,
0: claro,
7: porque es el combo, el sí. Atleti va por su lado, el Barça por su lado y Julián y su agente sí, por otro lado.
0: Pero yo casi me parece que la gente es el que más lío le ha metido. A Julián también tiene su responsabilidad, sí. Pero bueno, que el Atleti qué va a hacer. Si el Atlético de Madrid tiene un contrato con el futbolista de ahora que le prometió salir, bueno, no lo sabemos.
7: Yo siempre dije que para mí la culpa es de Julián. O sea, tú tienes la última palabra, sí, en cada, claro, decisión, sí, que tomas en tu vida.
0: Podía haber echado al representante.
7: Claro, y al final el fútbol está en tus pies. No está en las manos ni en los pies de tu representante, ni en lo del Atleti ni en lo del Barça. El fútbol está en tus pies y tu boca es tuya. Tú puedes, sí, decir lo que quieras en la vida.
0: Sí, sí, aunque te digan, tienes que decir, sí, esto, sí, claro, luego tú puedes decir, mira, yo no lo voy a decir, pero alguien le dijo...
7: Tú ahora mismo me puedes decir que critique al Cholo y si yo no quiero, no lo voy a criticar.
0: No te lo voy a decir. La gente le dijo, di esto, que con esto vas a salir del Atleti. El otro dijo, pues vamos a ver.
7: Tampoco si lo sabemos. Es lo que se habla.
0: Sí,
7: hay
0: menos,
7: que esperar que hable Julián y que diga eso.
0: ¿Cuándo será y dónde será, ¿no? ¿Y dónde será? ¿Y dónde
7: esperemos
0: será?
7: Que pronto.
0: Bueno, Julián, ¿qué papel va a tener en el primer partido, liberado un poco de esta presión de salir del Atlético de Madrid en San Mamés?
7: Bueno, yo quiero ver cómo está mentalmente. Es evidente que después de esta, entre comillas, indisposición, ha vuelto a entrenar con normalidad, ha vuelto a estar con el grupo y le hemos visto con Jonathan David a final de la sesión hacer trabajo específico. Pero yo creo que va a entrar en la convocatoria, que el Atlético de Madrid le quiere dar normalidad y yo diría que va a tener minutos. Vamos a ver cómo va el partido, pero vaya bien o vaya mal, Julián tiene que entrar en dinámica porque, siempre lo digo, para mí con Barrios es la estrella del, sí, Atlético de Madrid.
0: Bueno, vamos a ver cómo entra poco a poco en el equipo. Listón le pone el Cholo de exigencia, ¿no? Y cómo le quiere ir tratando, pero sin duda el seguimiento va a ser muy claro a Julián en los próximos partidos. Y luego, ¿ha repetido un poco en las pruebas lo que contaste ayer o qué?
7: Sí, lleva un par de días repitiendo el equipo que ganó al Sevilla. Yo creo que ha encontrado ahí un poco la tecla de la delantera con ese Baena de falso 9 indetectable, a veces 9, a veces se va a la izquierda, a veces en la media punta. Creo que el Cholo quiere aprovechar el estado de forma de Baena desde el Mundial, que es extraordinario. La temporada pasada metió menos goles de lo que llevan estas tres primeras jornadas, así que yo creo que mientras vaya funcionando eso va a dar tiempo tanto a Jonathan David como a Julián Álvarez de que estén al 100% y que se recupere Sorlo, pero la versión del otro día en Sevilla, sobre todo la primera parte, es muy buena y es para repetir 11.
0: La última salida de mercado se produjo fuera del mercado español,
7: sí,
0: ¿no?
7: Es una cesión al Hajduk Split, al equipo croata de Carlos Martín, que no le dio tiempo a cerrar su salida al Almería, el chico estaba chafado, pero tenía más opciones. Ha hecho una buena pretemporada. El año pasado no le dio para mostrar su nivel en el Rayo Vallecano, pero bueno, necesita minutos y los va a tener allí en Croacia.
0: El Hajduk es el equipo de Rakitic, ¿no?
7: Era
0: el equipo, sí, de Rakitic, sí. Vale, pues a lo mejor tuvo ahí influencia. No, eso es broma. Pero que Carlos Martín va con la maleta a cuestas en los últimos años. Sí, va de un lado para otro, sí, sí, dejando
7: gran
0: amigos.
7: Chico, espero que le vaya bien porque, al igual que Arnau, que ahora tiene ficha con el primer equipo, Carlos Martín y Giuliano Simeone eran la dupla goleadora, sobre todo Carlos Martín. Yo creo que también estaba Lama,
0: sí,
7: por ahí.
0: Sí, Manu, sí.
7: Lama y era la estrella, Carlos Martín.
0: Gracias, Javi. Hasta luego.
7: Un abrazo.
0: Bueno, Rayo Vallecano, Racing de Santander. Pablo García. Hola, Pablo.
10: Muy buenas, Corre,
0: ¿qué tal? Lo último sobre el estadio. A esta hora, todavía el Rayo Vallecano no le ha contado a sus aficionados que el partido se juega donde se juegue, ¿no?
10: Efectivamente, todavía no sabemos dónde se jugará, no lo ha hecho oficial y tampoco...
0: Bueno, sí se sabe, porque bueno, la Liga, claro, ha dicho que se juega en Butarque.
10: Eso es, pero o sea, no hay comunicado del Rayo, como sí lo hubo con el Alavés, que tardó igual en decir, oye, se juega en Butarque. Todavía no tenemos ese comunicado, ni tampoco tienen los aficionados ninguna información sobre cómo recoger la entrada si, en caso de que se juegue a Butarque, como pasó contra el Alavés igual.
0: Ya he contado esta mañana, lo hemos escuchado antes, la dirección del Racing de Santander, que ahora sí, ayer no, pero ahora sí ya había una vía de comunicación abierta con el Rayo para saber si podían ir los aficionados del Racing de Santander. ¿Ha estado en la rueda de prensa de Beñat sobre este tema que ha dicho Beñat?
10: Pues sobre este tema ha dicho que es una situación muy compleja, que ha sido mala porque le han preguntado, oye, ¿esto cómo lo estás llevando tú personalmente, esta situación de ser el portavoz del club? Porque al final, como el club no habla, el que ha tenido que hablar hasta ahora y meterse en este fregado, por así decirlo, ha sido él. Y ha dicho que él lo lleva bien, que le está pesando que en un club que lleva tantos años de historia justo le haya pasado a él en esta oportunidad que tenía de estar en Primera División, pero que es una situación pues complicada, que quiere que se solvente ya. Siempre se pone mucho en la posición del aficionado que dice que entiende que no vayan al campo, que y defiende también, hoy ha defendido lo que es alrededor, pues la gente que tiene sus negocios y ese tipo de defensa de, que tiene un campo al final en la economía que hay gente que depende de esos partidos, pues sí, y en el sí, barrio de Vallecas
0: sobre todo,
10: más.
0: Toda la hostelería que hay alrededor de eso Vallecas es. Gana mucho dinero o a lo mejor se sustenta gracias a lo que gana durante la temporada de fútbol. ¿Hay alguna noticia futbolística?
10: Pues en lo futbolístico, poca cosa. Lo único que Bertru va a ser baja. Entonces, en principio Pedrosa, y hoy han entrenado primera vez todos los nuevos fichajes. Ha dicho que los va a ver bien, que mañana verá último entrenamiento y alguno puede llegar a entrar en la convocatoria. Así, y veremos a Pedrosa de titular. Seguramente, porque no hay otro lateral izquierdo por la lesión de Bertruz, así que en lo deportivo eso son las noticias.
0: Muy bien, Pablo. Rayo Vallecano Racing en Butarque, a la espera de que lo haga oficial el Rayo Vallecano. Hasta luego, Pablo.
10: Hasta luego, Corro.
0: Gema Santos, hola, Gema.
16: Hola, Corro, hola a todos.
0: Ayer lució el récord de titularidades David Soria en el partidazo.
16: Sí, se vino a celebrarlo con Juanma y todo el equipo. Esos 193 partidos seguidos que lleva como titular, un récord histórico en la historia de la Liga, y todo el mundo quedó encantado con David Soria. Descubrieron una persona increíble, como bien saben, en Getafe, y nos contó ese secretillo que hemos contado en el tramo nacional, de que él comparte agentes con Pablo García, el exjugador del Betis, y nos contó que él intercedió por si podía ficharlo el Getafe en este mercado, y de hecho, si se hubiera ido al Arsenal, nos contó Soria, hubiera llegado cedido al Getafe. Fíjate cómo lo hubiera venido.
0: Bueno, es uno de los hombres de los últimos días, Pablo García y su traspaso del Betis al Racing de Santander. Bueno, ha estado en la presentación de los dos últimos futbolistas que han llegado, Iván Azón y Gudel. Te quiero preguntar antes, del lío este sobre Azcar, ¿ha dicho algo Toni Muñoz?
16: Sí, ha dicho que en esa polémica ha querido hacer un matiz. Ha dicho Toni Muñoz, el director deportivo del Getafe, textualmente, que en agosto, en el último tramo de mercado, no recibieron ninguna oferta por Azcar.
0: ¿En agosto?
16: En agosto.
0: En el mes de agosto. Ha especificado que en el mes de agosto. Vale.
16: Sí, ya contamos nosotros ayer que esa oferta que había del club italiano fue a primeros de mercado, ya por finales de mayo, primeros de junio. Y hoy Toni Muñoz ha confirmado eso, que en agosto no recibieron ninguna oferta por él.
0: Un extenso comunicado ayer de los agentes de Azcar, que si tienen tiempo libre y quieren enterarse bien, está en las redes sociales. Son cuatro folios ahí hablando de lo que ellos entienden que ha pasado. Bueno, estos son Azón y Gudel esta mañana en el micrófono de Gema Santos, presentados por el Getafe.
17: He hablado con él antes de venir y él me comentaba que hacía años que me veía, que me tenía presente. El año pasado al final no pudo ser, y bueno, este año en cuanto tuve la llamada del club no dudé en coger la oportunidad, que para mí es una oportunidad muy, muy bonita.
18: Es un club grande que lleva muchos años jugando la liga, sobre todo la calidad del grupo, el míster, todo eso junto hizo llamarme mucho la atención y venir aquí a ayudar a ese proyecto bonito.
0: ¿Algo que te haya llamado la atención, Gema?
16: Bueno, este último es Gudel. O sea, es que recuerdo que es serbio, pero es que habla español también.
0: Es un poco
16: incluso
0: como
16: con acento andaluz. Sí. Y de Iván Azón, bueno, que Milla le ha hablado maravillas del club, que es una familia que lleva 2 días aquí y que ya lo ha comprobado.
0: Muy bien, contaremos más cosas.
16: Le llaman el tiburón, que
0: ¿el tiburón
16: a nosotros, Corro? A Iván Azón le llaman el tiburón, ¿sí?, en su época de Zaragoza, gracias a su íntimo amigo Francho Serrano, uno de sus mejores amigos. Estaba recuperando de una lesión en la piscina y dice que entre eso de que nadaba mucho y su ímpetu, pues que le pegaba mucho lo del tiburón, y a día de hoy tiene el apodo del tiburón.
0: Bueno, el último tiburón del fútbol español nos dio un mundial, a ver si el tiburón, del Getafe le da algo al Getafe. Gracias, Gema.
16: Un beso.
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0: Santi Duque, ¿qué tal? Buenas tardes.
4: ¿Qué tal, Corro? Buenas tardes.
0: ¿Quieren saber qué hace un director deportivo después de estar 3 meses colgado al teléfono y que se ha terminado el mercado de verano? Lo vamos a preguntar. Es el director deportivo del Leganés, se llama Andrés Pardo, y para mí es una de las estrellas del mercado con el fichaje de Morata. A ver qué está haciendo. Andrés, ¿qué pasa? Buenas tardes.
5: Buenas tardes, ¿qué tal? ¿Cómo estáis?
0: Estarás en el agua, ¿no? En la playa, en algún sitio. ¿Dónde estás?
5: Pues casi, casi, pero me he querido concentrar para estar con vosotros estos minutos.
4: Vale, vale. Hay que agradecérselo mucho a Andrés, porque sí, después de un montón de días currando y de semanas currando, se ha cogido unos días libres de lo que da entre partido y partido y el cierre de mercado, pero ha querido atendernos hoy.
0: Mirabas durante estos días, bueno, que ya llevas mucha experiencia como director deportivo, pero mirabas durante estos días cuánto tiempo de uso de móvil tenías, esto que miras a veces, y, 5 horas, 6
5: sí,
0: horas, ¿y cuánto?
5: Sí, sí, sí. Ha habido días que por la noche he contado las llamadas y contaba como 60, 70 llamadas, más 80 o 90 conversaciones de WhatsApp, y decía, qué barbaridad.
0: ¿Sabes
5: sí,
0: una
5: sí,
0: cosa?
5: Es real.
0: ¿Conoces a Manolo García Quilón, no? ¿Sabes quién es Manolo García Quilón?
5: Sí,
0: ¿no?
5: Sí, sí,
0: es,
5: sí.
0: Que es una leyenda de los representantes. ¿Sabes? Tuvo
5: 100%.
0: Tuvo un problema en el cuello durante el mercado, porque se lo, ahora ya están los iPods, pero se echaba el teléfono al cuello y y se fastidió el cuello, macho. O sea, que es de riesgo la profesión.
5: Es de riesgo por el estrés, por los nervios, por la ansiedad, pero es cierto que bueno, hay que poner en valor, creo que las familias de los jugadores, de los entrenadores, de toda la gente que se dedica al fútbol, seguro que las vuestras también, pero al final lo que hay que aguantar en cuanto a volumen en el mundo del fútbol es increíble. No hay descanso, son 24-7 todos los días del año, el 1 de enero, el 25 de diciembre, da igual, es sí, todo el día.
0: ¿Cuántos amigos has hecho en este tramo? Gente que no conocías y has dicho, me he echado un amigo.
5: Pues a ver, hay gente que vale mucho la pena, hay gente que tiene muchísimos valores. Durante toda esta trayectoria de 20, 25 años, pues me he encontrado gente, mucha más gente buena que al contrario. O sea, que a mí me da mucha alegría ir a los campos de fútbol, encontrarme con gente. Han nombrado, por ejemplo, a Manolo, y con Manolo y con toda su familia también me llevo muy bien. Y cualquiera que está en este mundo y que lo conoces y de verdad congenias, tienen valores, y es la verdad que es un orgullo.
0: Andrés, es evidente que el fogonazo, la explosión que fue el fichaje de Morata ha marcado un poco este mercado de verano para vosotros y para el fútbol español. La llegada de un jugador que es campeón de Europa, capitán de la selección española, que tiene un recorrido tal, es que es un impacto, y lo vimos en la sala de prensa el día de la presentación, como estaba aquello. Yo solo de este asunto te quiero preguntar, ¿te acuerdas del día en el que se os ocurre Morata? ¿Quién es el primero que dice Morata? ¿Te acuerdas de ese momento?
5: Sí, me acuerdo del momento. Porque al final el mercado iba avanzando, sabéis que hemos hecho pues una especie de revolución en la plantilla. El año pasado no competimos bien y decidimos, pues con la ambición también de la nueva propiedad, con el club, ir de la mano y hacer pues una revolución a nivel deportivo. Hemos cambiado 15 o 16 jugadores.
4: Sí, creo que han sido, Andrés, 14 entradas y 16 salidas, que no está mal.
5: Sí, sí, sí, sí. O sea, que es un volumen de operaciones muy alto, pero sí que es cierto que la propiedad del club siempre nos preguntaba, la guinda del delantero tiene que ser un delantero top, tenemos que aspirar a lo máximo. Y me acuerdo un día, reunido con los míos, con la Secretaría Técnica, les trasladé un poco el mensaje y dije, tenemos que ir a por los perfiles más altos que podamos. Después yo voy a hacer una ronda, voy a preguntar, y evidentemente van a ser imposibles todos, pero hay que hacerlo. Y bueno, y ahí salió el nombre de Álvaro. Hice esa llamada, no, es verdad que nos miramos un poco con incredulidad, ¿no?
0: ¿Pero lo dijiste tú, Andrés, o le apuntas el tanto a otro?
5: Pues no me acuerdo, porque fue como una tormenta de estas de
0: ideas. Eso es ideal, vale.
5: Como 6 o 7 nombres y salió el de Álvaro. Llamé a Juanma, que es su agente.
0: Sí.
5: Y es verdad que tanto como cuando salió a nivel interno como cuando llamé a Juanma, el inicio de la conversación era que estamos hablando de algo que creemos que es imposible. Pero bueno, luego fue cogiendo forma, la voluntad, la valentía de Álvaro en todo esto ha tenido mucho que ver, porque para él no es nada cómodo el tener que jugar en segunda división y que es un jugador que se expone muchísimo. Y creo que gracias a su valentía, a nuestra insistencia también, no lo dimos en ningún momento por perdido. Hemos trabajado mucho en esto durante semanas, diría que más de un mes casi. Y bueno, lo hemos conseguido. Ha sido un impacto brutal para el club, para todos nosotros. Y le deseo la verdad que lo mejor, porque creo que toda la confianza que tiene en nosotros y que nosotros tenemos en él, espero que la pueda obtener dentro del campo.
0: Mato Andrés por saber el resto de nombres. O sea, mato por saber esa tormenta de ideas, los nombres que salieron, ¿eh? Pero bueno, oye.
5: Te lo puedo decir un día, te lo puedo decir.
0: Ah, vale, ¿te atreves a decir alguna más o no puedes?
5: Pues que había, te lo puedes imaginar, eran nombres muy, muy fuertes. No voy a decir ninguno, que no me quiero meter en ningún problema.
0: Vale, vale.
5: Pero sí, os podéis imaginar muchos.
0: Oye, solo una más si te hace Santi la que remata. ¿Carvajal hubo alguna opción o ninguna?
5: No hemos hablado nunca del nombre de Dani a nivel interno, tampoco. De su parte para nosotros, porque es cierto que nosotros uno de los primeros fichajes que hacemos es Álvaro Tejero, con eso también damos por finalizada o por cubierta la posición de lateral o de carril diestro con Rubén Peña y con Álvaro Tejero, y es cierto que es un jugador increíble, o sea, me parece un jugador top que ha hecho historia, pero es cierto que cuando cierras una posición, pues meterle al míster un problema de que haya tres jugadores en una misma posición a nivel de rotación en cualquiera de las posiciones es muy complicado. Lo de Álvaro, por ejemplo, fue diferente, pues sabíamos que necesitábamos un delantero y teníamos que firmar un delantero porque tanto a nivel numérico como a nivel de nivel lo necesitábamos. Entonces era un encaje diferente.
4: Sí, nos queda poco tiempo, Andrés, pero sí que quería preguntarte, después de lo duro que fue el inicio, ¿no? Aquella convivencia, aquellos meses con Chema Indias, el descenso, la pasada temporada, que fue un año terrible. ¿Qué le diría el Andrés Pardo de ahora, de septiembre de 2026, al Andrés Pardo de
0: que cuando si llegó al 11 sobre 10?
4: Al Leganés.
5: Ese número, creo que esa frase me va a perseguir.
4: Te ha perseguido,
5: siempre,
4: sí.
5: ¿Qué le diría? Pues a ver, para mí han sido momentos muy muy difíciles. La llegada del club no fue fácil. Es verdad que hubieron muchas situaciones para mí muy incómodas. Después hicimos un verano creo que con la máxima ilusión. Creo que sigo defendiendo que la plantilla era buena, los jugadores eran buenos, pero luego competimos muy mal. Y es cierto, no salió todo mal, competimos muy mal. Lo pasamos muy mal, mi familia, yo, todo el año. Y bueno, ahora es verdad que estamos enfocados en el día a día. Ha sido un verano con mucho movimiento y esperamos que por la afición de Leganés, por el club, por la gente que ha confiado en mí y en nosotros, que salgan las cosas bien.
0: Oye, Andrés, te agradecemos un montón que nos hayas cogido el teléfono, que descanses, tómate una caipirinha y un baño a la salud de la gente de Leganés y gracias, que te vaya bien. Mañana hay un Las Palmas Leganés, a ver si vemos a Morata mañana.
5: Nada, os agradezco yo a vosotros que lleváis toda la vida acompañándome y haciéndome más amena todos esos 6 o 7 horas en coche, escuchando de una ciudad a otra y nada, agradeceros a vosotros.
0: Un abrazo, Andrés, gracias.
5: Un abrazo, gracias.
0: Hasta luego. Gracias, Santi.
4: A ti.
0: Nos vamos.
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0: Hasta aquí las historias del día hoy en Deportes COPE. Les dejamos en la mejor compañía, que es la radio esta que están escuchando, que es eso, la cadena COPE. Que pasen ustedes. ¡Buena tarde!

0: Son las 4, son las 3 en Canarias.
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0: ¿Qué tal? ¿Cómo estás? Bienvenido a la tarde de COPE. Esta es la tarde de Pilar García Muñiz. Yo soy Israel Remoiñán y voy a estar contigo hasta que aparezca por aquí Expósito con su linterna a las 7 de la tarde. La noticia de hoy ha sido esa comparecencia de Pedro Sánchez, larga, en el Congreso de los Diputados, 34 días después de la entrada masiva en Ceuta. Pedro Sánchez por fin ha dado la cara y se ha enfrentado a los reproches y a las preguntas de sus opositores en el Congreso y también de sus socios. Hay tres claves importantes sobre esa comparecencia hasta ahora. La primera es que Sánchez sigue insistiendo en la versión oficial de los últimos días. El gobierno no sabía nada de la llegada masiva, y el informe de la policía, que claramente señala Marruecos, y que tengo aquí encima de la mesa, pues según Sánchez, no señala Marruecos.
3: Establecimos una coordinación estrecha con las autoridades marroquíes, sin la cual hubiera sido, señorías, imposible, legalmente y también logísticamente imposible, y quiero recalcar esta palabra, imposible, lograr lo que se produjo horas después.
0: Sánchez saca pecho de la coordinación después de la entrada masiva con Marruecos y de su gestión en Ceuta. Ha dicho que gracias a la colaboración de Marruecos hemos presenciado, lo ha dicho así, ¿eh?, el proceso de retorno más rápido de la historia de Europa. Esto tenía que atreverse a decirlo en Ceuta, en las calles, ¿eh?, en la barriada del Príncipe o en Loma Colmenar, donde siguen los migrantes durmiendo en las cunetas, donde los padres no van a llevar a los niños al colegio, algunos de ellos por miedo, o donde muchos negocios no saben si van a salir adelante por las pérdidas millonarias. Hoy ha anunciado ayudas, pero como las ayudas sean igual que en La Dana o en el volcán de La Palma, donde hay gente que sigue durmiendo en contenedores. Si no saben ni cuántos siguen en Ceuta. Si se habla de 5.000 y las ONGs están repartiendo el doble de comida. ¿Coordinación impecable con Marruecos? Pero si los muertos han tenido que enterrarse en suelo ceutí. 88 cadáveres que se pudrían en el antiguo hospital militar. Algunos ya identificados, con familias marroquíes esperando al otro lado de la frontera, y Marruecos diciendo que no pasan. Si no ha querido ni a los muertos, ¿cómo va a aceptar a los vivos? Sánchez saca pecho de esa coordinación con Marruecos tras la entrada, pero ¿y antes de la entrada qué? Segunda clave, la oposición ha golpeado durísimo a Sánchez. Feijóo le ha pedido que convoque elecciones.
4: Ha venido a decir hoy aquí que no se enteró de nada. Si esta es la verdad, dimita por incompetente, y si es falso, dimita por cómplice, señor Sánchez.
0: Hoy Sánchez ha admitido que durante 10 horas la frontera no estuvo vigilada y la policía marroquí permitió el paso. Esto ya es noticia, ¿eh? Y lo ha hecho porque las evidencias ya eran clarísimas y sangrantes. Pero siguen negando la implicación directa de Marruecos en la entrada como organizador. Que eso es lo que señala el informe al que ha tenido acceso COPE y muchos otros medios de comunicación y que tengo aquí encima de la mesa. ¿Por qué mienten? El informe es demoledor. Señala directamente a gendarmes marroquíes guiando a los migrantes a la frontera. Habla de que las mafias, que fue lo primero que se dijo, no actúan así. No son capaces de plantar a 80.000 personas en una frontera. Señala el informe que también hubo dos avisos de riesgo de entrada masiva. Pues Sánchez ha dicho que no tiene la más mínima intención de desencadenar un conflicto diplomático de primer orden con un país sin tener datos sólidos. Bueno, con Italia, con Rusia, con Israel, no le ha importado tanto, ¿eh? A Rusia e Israel le señaló sin pruebas de tener algo que ver con la entrada. Y a la embajadora de Italia la llamó a consultas por los controles que el país transalpino decidió poner en sus fronteras con aquellos que viajasen desde España tras lo de Ceuta. Por cierto, esa llamada a consultas de la embajadora italiana la anunciaron a bombo y platillo, y hoy Sánchez ha dicho que también convocaron a una reunión a la embajadora de Marruecos el 21 de agosto por las declaraciones de algunos ministros marroquíes reivindicando su derecho geográfico e histórico sobre Ceuta. ¿Y esto por qué no se ha conocido hasta hoy? Además que luego hemos sabido que la reunión no se produjo porque la embajadora no estaba en España. Tercera clave, los socios. Los socios que también golpean Y a Sánchez le hemos visto más solo que nunca. Escucha a Gabriel Rufián, portavoz de Esquerra.
5: Usted, señor presidente, aquí ha anunciado que va a desclasificar y va a enseñar informes de la policía, de la inteligencia española. Aquí ha aplaudido casi todo el mundo de aquí, de esta bancada. Menos una persona, la señora Robles. Tiene usted un problemón importante, ¿eh? Y no hace falta que yo aquí siga explicando el porqué.
0: Hoy ha vuelto a ser evidente la brecha entre Margarita Robles, ministra de Defensa, y el resto del gobierno, ¿eh? La cara de Robles era para verla, ¿eh? Seria, sin aplaudir. Y en cuanto a Rufián, no es la primera vez que actúa con esta dureza, o más bien que sobreactúa con esta dureza. A medida que han ido surgiendo los casos de corrupción en el entorno de Sánchez, el discurso de algunos socios, especialmente el de Rufián, ha ido evolucionando a este que has escuchado. Pero digo yo que si tan indignados están, si tan casos están, lo tienen fácil, ¿eh? Solo dejar de apoyarle y esto se termina. Vamos a elecciones. Enseguida vamos a contarte todos los detalles de lo que has ido escuchando, todo lo que se ha visto en la tribuna del Congreso y también en los pasillos, lo que no se ha visto. Pero podríamos preguntarnos qué le debe Sánchez a Marruecos para no hacer ni un reproche a la gestión, para necesitar más que un informe de la policía clarísimo para al menos poner el foco sobre ellos. Pero la pregunta que a mí me viene a la cabeza es ¿por qué siguen mintiendo? ¿Por qué si el informe es clarísimo y sale ya en los medios, si lo estamos contando, por qué siguen? Hay una frase antigua atribuida a un opositor del régimen soviético, a un disidente, que dice así: ellos mienten, nosotros sabemos que nos mienten, ellos saben que sabemos que nos mienten y sin embargo siguen mintiendo. Y están pasando más cosas relacionadas con la crisis migratoria de Ceuta, que nos llevan a Bruselas en este caso, porque la Comisión Europea ha decidido no aprobar aún las ayudas que ha pedido nuestro país. Aseguran que necesitan más información por parte de las autoridades españolas. Corresponsal, Olga Rodríguez.
6: Desde la Comisión Europea dicen que faltan detalles, que necesitan conocer cómo se van a poner en marcha los recursos que envíe Bruselas a Ceuta. En cuanto a Frontex, aseguran que los agentes ya están en el puerto de la ciudad autónoma, pero que es necesaria más información sobre dónde se podría reforzar su ayuda. Marcus Lammert es el portavoz de Interior de la Comisión Europea.
7: Hemos recibido solicitudes de las autoridades españolas tanto en relación con la financiación de emergencia como con el apoyo de las agencias. Estamos avanzando en su respuesta de forma prioritaria. Sin embargo, para nuestra evaluación, aún nos quedan algunas preguntas que deben ser respondidas primero por las autoridades españolas.
6: Hasta que el gobierno le coja el teléfono, Bruselas sigue demorando la respuesta a esa solicitud de ayuda que envió España hace ya casi una semana.
0: Por su parte, sindicatos de Policía Nacional y de Guardia Civil han denunciado la escasez de medios para hacer frente a la crisis de Ceuta y estiman que se les dejó a los pies de los caballos al no adoptarse medidas tras los avisos de que se iba a producir una entrada masiva desde Marruecos, que califican de invasión, así lo dicen. En Mediodía Cope, el portavoz de Jupol, Ivonne Domínguez, asegura que es falso que en el momento de la entrada los agentes pudieran decidir entre dejar pasar a los migrantes por humanidad o cerrar las fronteras, como ha asegurado el presidente Sánchez durante su intervención, lo ha dicho en el Congreso.
8: Los compañeros que ahí estaban, lo único que pudieron hacer es proteger su propia integridad. No pudieron hacer otra cosa. Entre ambos cuerpos no eran ni 20 compañeros. Lo único que pudieron hacer es proteger su integridad. No tuvieron que elegir. No se dio esa circunstancia. Afirmar eso en sede parlamentaria es absolutamente falso.
0: Es que la cita esa de Sánchez hoy también de los policías tuvieron que elegir entre disparar o dejar pasar y permitir la vida de esta gente que siguiese adelante. Pues es tela, ¿eh? De demagogia también, ¿eh? SEAT asegura que Volkswagen no ha tomado aún ninguna decisión sobre la retirada de la marca a finales de 2029, mientras el comité de empresa considera inaceptable la decisión del consejo de administración de la marca alemana. ¿Qué motivos tiene Volkswagen para querer cerrar SEAT? Pues corresponsal Rosalía Sánchez.
9: La decisión definitiva se tomará mañana. El Consejo de Supervisión votará una retirada gradual de la histórica marca española, que da trabajo a 15.000 personas, como parte de su plan de ajuste, que también prevé el cierre de 4 plantas en Alemania. La estrategia pasa por enfocar los recursos de la filial española a Cupra, marca de mayor margen comercial y nativa de la era eléctrica, simplificando así la cartera del consorcio. El resultado neto ajustado del grupo Volkswagen ha caído en el primer semestre en 200 millones de euros hasta los 900 millones y los propietarios surgen una nueva línea de acción con estos severos recortes y con una reconversión hacia el sector de la defensa. SEAT ya no formaría parte de la visión estratégica del grupo en 2030 y su eliminación progresiva permitiría reducir la carga de inversión. La marca había había ido reduciendo progresivamente su gama. Actualmente comercializa solo 3 modelos, el Ibiza, el Arona y el León, y mañana puede decirse su final definitivo, el de una marca fundada en Barcelona en 1950 y cuya producción se convirtió durante décadas en uno de los principales motores de la industria española.
0: Y en los deportes, Ancelotti da su bendición a Mourinho como entrenador del Real Madrid, Luis Munilla.
10: Cariñoso encuentro esta mañana a Israel en Valdebebas entre ambos en la visita del seleccionador brasileño. Ancelotti augura éxitos a Mourinho en el Madrid.
11: No, muy buena. Es muy buena desde mucho tiempo. Tengo buena relación con él. Nos pasamos idea, mensaje. Sí, estoy contento que él está aquí. José es un gran entrenador. Estoy convencido que va a ser un muy buen trabajo aquí.
10: Mañana Betis-Real Madrid en la Liga. Se quedan fuera de la lista del Betis Ceballos, Abde y Lo Celso. Entra el recién llegado Sergio Martínez en la de Mourinho. Hoy ha sido absuelto, por cierto, Raúl Asencio de un delito de revelación de secretos por el vídeo sexual de 2 menores. Esta noche se juega un partido adelantado de la jornada 6, Real Sociedad-Celta. Lo contamos a las 9 en tiempo de juego. En el Alavés estamos pendientes del alcance de la lesión de rodilla de Mikel Rodríguez. Y en la Vuelta a España hoy tenemos gran final en Calar Alto, Alberto Arauz.
12: Sí, restan 42 kilómetros y 300 metros para el final de la etapa, afrontando las rampas de Belefique, penúltimo puerto del día, y marcha en cabeza de carrera un grupo extensísimo que ha sido de 30 ciclistas con 5 españoles, pero en el que la noticia Quique Iglesias es que el esloveno Jakob Omercel ahora mismo se estaría situando segundo en la clasificación general.
13: Es compañero de Peyo Bilbao en el equipo Bahrein, esloveno muy joven y tiene ahora a tiro el liderato virtual. Eso sí, hay que subir Belefique ahora mismo y luego subir aquí hasta los 2.153 metros de Calar Alto en Almería.
10: Pues como cada día, al final de etapa, desde ya en las emisoras COPE Más.
0: Gracias, Luis. 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
15: Muy buenas tardes, Madrid. Cielo despejado y 36 grados en el centro de la capital en una jornada marcada por el aviso amarillo por altas temperaturas. El calor será aún más intenso en el sur y el este de la región. Los termómetros llegarán a los 38 grados en Getafe y a los 39 en Aranjuez. En las carreteras, retenciones de entrada por la A1 en Las Tablas y de salida por la A3 en Rivas, A4 en Pinto y A6 en Majadahonda. En la M40 tráfico lento en Hortaleza y Vicálvaro sentido A3 y en Pozuelo de Alarcón y Ciudad de la Imagen hacia la A5. Complicada la circulación también en la M50 a la altura de Boadilla del Monte en ambos sentidos. Y Madrid ha preparado un amplio dispositivo de transporte para el Gran Premio de Fórmula 1. Se van a reforzar el metro, cercanías y los autobuses de la M3 y habrá 5 líneas de lanzadera gratuitas. 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
12: Muy buenas tardes, amantes de la radio, amantes del ciclismo, oyentes de COPE, les saludamos desde
13: Calar Alto,
12: donde va a finalizar la duodécima etapa de la Vuelta Ciclista a España. Una jornada de 166 kilómetros que arrancó a la 1 del mediodía en...
13: Espera que eres linda.
12: Un día muy especial, una de las fechas marcadas en rojo. En esta Vuelta Ciclista a España, la llegada a Calar Alto, un puerto que se corona a más de 2.000 metros de altitud y que tiene que ser una de las pruebas de fuego que supere Enric Mas si quiere llegar de rojo a la meta de Granada ya por el 13 de septiembre, que es cuando termina esta Vuelta Ciclista a España. Y lleva anticipando durante varios días Óscar Pereiro que esta vuelta puede tener su peligro en esos hombres que estaban del quinto hacia atrás en la clasificación general. Y hoy un esloveno de 20 años que sabe lo que es ganar el Giro Baby la temporada pasada en 2025 está dando un zarpazo a la carrera y se está situando segundo en la clasificación general. Es cabeza de carrera un grupo que llegó a ser de 30 y que ahora mismo es de 27, con 5 españoles, 2 hombres del equipo Movistar, Pablo Castrillo y Raúl García Pierna. También está Peyo Bilbao por parte del Bahrein Victorious, José Manuel Díaz del Burgos y Urco Berrade, el pamplonés del Kern Pharma, que tienen ahora mismo 7 minutos y 29 segundos sobre el pelotón de los favoritos, donde tira el Movistar y donde está Enric Mas. y como Jakob Omersel es décimo a 8.05, ahora mismo se estaría situando segundo en la general y está importunando y preocupando al equipo Movistar. Como esto va lanzado y solo restan 41 kilómetros para el final, sin perder un segundo presentamos al equipazo que te va a llevar la emoción de esta decimosegunda etapa de la Vuelta Ciclista a España. Con mucho menos frío que la primera vez que estuvo aquí en Calaralto está el inalámbrico de la cadena COPE, Quique Iglesias, que está viendo cómo el Movistar trabaja por delante y trabaja por detrás para intentar defender la roja de Enric Mas. Hola, Quique Iglesias, muy buenas.
13: Querido, muy buenas. Cuando revienta Luis Aular, ha reventado Canal por delante Castrillo y Raúl García Pierna, y con Mas está Iván Romeo. Pero es que está saltando por los aires la general. Ya sé que faltan 41 kilómetros, pero ahora todo el mundo habla de un esloveno que no se llama Pogačar, que ya está en casa, sino Ornsel. Y eso que Peyo Bilbao llevaba días diciendo que era el hombre bueno de Bahrein para la general. Se han caído durante el día de hoy dos top ten, como son Oscar Only y Gregor Mühlberger.
12: No es peloteo, pero en esta Vuelta Ciclista a España, Óscar Pereiro está de dulce, está clavando lo que podía pasar en la prueba, y de momento en esta duodécima etapa se está dando la circunstancia que él apuntaba ayer. Cuidado con la gente que está ahí situada 5, 6, 7, 8 minutos, que con la debilidad que tiene el Movistar pueden acabar metiéndose en la lucha por la general, y así está siendo. ¿Cómo lees lo que está pasando en estos últimos 40 kilómetros? Ganador del Tour de Francia del año 2006, Óscar Pereiro, ¿qué tal? Muy buenas.
17: Hola, ¿qué tal, Alberto, compañeros? Pues bueno, veo que le están intentando hacer un jaque al equipo Movistar. Todos sabemos que tienen el corredor más fuerte de la carrera, pero a nivel de bloque, pues no es precisamente el equipo más fuerte, y lo que están es poniéndolo un poco entre las cuerdas. No solo la gente que va en la fuga. Yo pensaba que se iba a meter algún Decalón, pero hoy Decalón está corriendo, a mi modo de entender, de momento, inteligentemente. Está intentando aislar a Enric del equipo Movistar. Es cierto que ahora mismo tiene a Iván Romeo detrás, en un terreno donde no se le ha visto precisamente muy sobrado de fuerzas en esta Vuelta Ciclista a España. Y yo aplaudo que hayan metido dos corredores en la fuga, pero sabiendo que tampoco están sobrados para arriba, yo los hubiera parado en el plano de antes de Belecic para intentar acortar la distancia. Porque ahora, en el caso de que cojan a la fuga o que se queden de la fuga, tanto Raúl como Castrillo no es que puedan hacer un trabajo mucho de aproximación. Vamos a ver, pero hoy vamos a tienen que estar muy fino Movistar, ¿eh?
12: Es verdad que por delante han metido a Raúl García Pierna y a Pablo Castrillo, pero Luis Pasamontes, estamos mirando el pelotón y ahora mismo solo Iván Romeo, el vallisoletano,

0: darle caña, cuándo decirles levantar el pie, y eso pues ocurre dentro de un coche y por el pinganillo. Así que creo que vamos a ver una vuelta ciclista, aparte de muy emocionante con ese, con esa resolución de podio, también muy emocionante a nivel estratégico.
1: Nos queda por afrontar dos puertarracos, dos puertos de primera categoría, el de Belefique, del que restan 8 kilómetros y 900 metros, y luego vendrá Calar Alto, que se corona 2.100 metros y sabe perfectamente cómo son las rampas de estas dos ascensiones nuestro gran Joan Prats. Hola, Joan, muy buenas.
2: ¿Qué tal, Alberto? Ya lo decíamos ayer, que iba a ser un día de recorrido importante, el Alto de Belefique. En ello estamos, durísimo, 13,1 kilómetros al 7,2%, coronado unos 1.789 metros. Aquí la media tampoco cuenta toda la historia porque es bastante engañosa. La subida realmente ya desde inicio, donde están pasando ahora, es muy dura. Las altimetrías históricas hablan de unos 4 o 5 kilómetros iniciales alrededor del 9%, con numerosos puntos por encima del 10, durísimo. Referencias históricas de 34 minutos de subida y después la bajada hacia Abacares, y empieza a Calar Alto oficialmente 16,9 kilómetros al 5,6, llegada a 2.153 metros de altitud, pero cuidado, porque seguramente sea uno de los 5,6 más engañosos que podemos encontrar en una gran vuelta. Altimetrías tradicionales de la vertiente de Abacares que hablan de un desnivel altísimo, rampas máximas del 18%, y el motivo es que el puerto está completamente partido en tres. Nada más salir de Abacares aparece ya el collado del ramal. Ayer lo explicábamos, que es casi un puerto dentro del puerto, aproximadamente 5 o 6 kilómetros por encima del 9% de media, con un kilómetro cercano al 11, muchísimas rampas de doble dígito, puntos del 16, 17, 18, una parte central más tendida, y además, y a cabo, un puerto que con calor se hace aún más duro. Espectáculo, Alberto.
1: 39 kilómetros y 700 metros para el final. Vemos como Joao Almeida se descuelga del grupo cabecero, ha estado currando en cabeza para su compañero Kevin Vermaeke, que parece que va a ser la baza del UAE en lo que resta de etapa. Y como no queremos perdernos nada del final del Alto de Belefique, bajamos por primera vez al coche y te contamos la emoción de estos últimos 39 kilómetros de la duodécima etapa de la Vuelta Ciclista a España.
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2: Hombre, que menos, ¿no? 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

0: Estamos en el observatorio de Calar Alto, el más grande de la Europa continental. Telescopio de 3,5 metros, ideado por los alemanes de los 70 porque dijeron que aquí las noches eran una maravilla.
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0: 2 metros para el final. 7.04 la distancia de los escapados respecto al pelotón que comanda Iván Romeo. Y yo creo, Óscar Pereiro, que Pello Bilbao se está equivocando porque está intentando poner un ritmo demasiado exigente y yo creo que está haciendo sufrir un poco a su compañero, a Jakob Omersel.
1: Cuando menos es un poco con muy poca explicación, porque tú realmente, si vas ahí, lo que quieres de alguna manera es ayudar a tu compañero, tendrás que poner un ritmo donde él por lo menos no se quede del grupo donde vas tirando tú ahora mismo. No sé si falta comunicación, si realmente tienen alguna dirección, una orden que tiene que ser así, pero evidentemente yo, de todo lo que veo ahora mismo del resto de la fuga, estoy viendo que es el corredor que más dificultad está teniendo, el corredor del equipo Bahrein.
0: Pasamontes, veíamos a Pablo Castrillo y a Raúl García Pierna hablar por el pinganillo. No sé si al menos uno de los dos tiene que marchar ya para detrás, porque solo queda Iván Romeo. Y tú imagínate que ahora Iván flaquea las fuerzas y Enric se queda solo a 7 kilómetros de coronar el puerto. ¿Cómo lo ves?
2: Bueno, sí, hay mucha distancia. Son 7 minutos que tienes que poner pie a tierra casi, o no puedes, ¿eh? No puedes bajar en dirección contraria, que algunas veces dice la gente, pero que baje hasta que los encuentre, ¿no? El ciclista no puede ir en contra carrera. Yo siempre digo también, ¿eh? También es cierto, mejor tener que parar a alguien y decirle levanta el pie, que decirle acelera para no quedarte aquí. Así que
3: desde luego,
2: ahí me da cierta tranquilidad tener a estos dos tipos por delante. Y también un poco, pues aunque queda mucha gente ahí, lo de Romeo, lo de Castrillo ayer, tiene más sentido lo que comentábamos al final de la retransmisión, que fue una orden de equipo para estar estos días un poco mejor de lo habitual.
4: Creo que Prats, que creo que Romeo está subiendo fuerte.
3: Está subiendo muy fuerte en la zona dura, ¿eh? Estamos en el kilómetro al 9,8% y esa puede ser un poco la clave de Movistar, ¿eh? Que Romeo supere esta zona al lado de Enric Mas, después suaviza un poquito este puerto de alto de Belefique y llegar, eso sí, ahí tienen que estar con él, en Calar Alto, a pie de puerto, porque recordemos que Calar Alto, como decíamos antes, Alberto, es durísimo en su inicio, ¿eh? Ahí sí que Enric Mas no puede estar solo.
1: Y yo le veo buena cara, ¿eh? No le veo el típico relevo de
0: que va a explotar.
1: Que exacto, le no, veo que tiene calculado, que va viendo todo el rato el potenciómetro. Está haciendo una grandísima subida. Sí. Buenísima noticia para Movistar que Iván Romeo esté así en la montaña.
0: De momento
2: parece
0: le ha
2: que
0: quitado,
2: sufre, ¿no?
0: Sí, está sufriendo Jarno Vidar, el jovencísimo corredor belga que llegó a estar en el top 10 de la clasificación general, pero que parece que se le está haciendo larga la vuelta. Y efectivamente, qué gran ascensión a Belefique de Iván Romeo. Le ha quitado ya prácticamente un minuto a la fuga. Comenzaron a subir con 7,5 de ventaja. Y ahora el GPS de la vuelta marca 6 minutos y 40 segundos. E importante lo que dice Pereiro, que está subiendo muy fuerte, pero no parece que esté dando sus últimas bocanadas. Así que chapó pasamontes el estado de forma que está esgrimiendo Iván Romeo.
2: Bueno, sobre todo lo que comentábamos, ¿no? Yo creo que lo han ido guardando también. Bueno, van resolviéndose algunas dudas. Estos días es cierto que en algunos momentos echábamos un poco de bronca, ¿no? A algunos ciclistas por no estar más cerca de Enric, pero si esto va así y si esto sigue funcionando así, pues nos tendremos que callar y pensar que aquello tenía que ver con ir guardando esas fuerzas, ¿no? Para estos ciclistas.
0: Y hay que contarle a la gente, Joan Prats, que este Jakob Omersel, 20 añitos, Bahrein Victorious, es un corredor con un futuro esplendoroso. Viene a ganar el Giro Baby, pero ha hecho grandes clasificaciones en el Tour de los Alpes y allá donde ha corrido. Así que cuidadito, porque siempre decimos que la vuelta sirve para descubrir nuevos talentos y este tío parece que va a ser muy bueno.
3: Veníamos hablando de él estos días, ganador del Giro de Italia Next Gen en el 2025, principalmente. Esa es su principal logro a nivel de ciclismo, pero tiene 20 años, solo 20 años, altísimo, 1,85 m. Ya destacó también en la general del Tour de Eslovenia, sexto en la general del Tour de los Alpes, y ojito, porque es el que dicen en Eslovenia, ¿no? La nueva promesa eslovena. Se apaga Roglic, a Pogačar aún le quedan unos añitos, y lo que viene por detrás en Eslovenia, que sí que parece teniendo a otro gran campeón nacido en Novo Mesto.
0: Vaya piernas de Iván Romeo. Quique Iglesias está dejando el grupo de los favoritos en 25 unidades y hoy el vallisoletano está teniendo su gran día en la carrera.
4: Hombre, y estaba el Education First hace un momento. Ojo, al ataque.
0: Carapaz. Ahí va Richard Carapaz.
3: Ostras,
0: el ecuatoriano.
3: Qué valiente. Qué pasada.
0: Arranca desde lejísimos.
2: ¿Quién si no? ¿Quién si no?
0: El movimiento que anunciábamos estos días. Este es valiente más que ninguno. Y Richard Carapaz, agarrado a la parte debajo del manillar, lanza un ataque demoledor potentísimo al que obviamente no puede ir Iván Juan Romeo y vamos a ver cómo reacciona Enric Mas. Hay que tener un poquito de paciencia. Recordemos que Richard Carapaz está a más de 3 minutos en la clasificación general, pero de momento el ecuatoriano, en algo que estábamos convencidos que iba a pasar, Pereiro, está intentando poner nervioso y mucho al equipo Movistar.
1: Bueno, lo que va a hacer ahora Carapaz es evidentemente que Iván Romeo tenga que dar un puntito más y probablemente, si ya va justo, pues no podrá llegar al alto de Belefic, como a mí me gusta llamar a este
3: parar a alguien, Oscar, hay que parar a alguien.
4: Claro, y Carapaz, os digo una cosa, ha atacado desde la cola del pelotoncín,
3: Brutal. Sí.
2: Hay muy pocos ciclistas, y decíamos en el Tour de Francia, que tengan este cambio de ritmo en esta época que estamos viviendo.
1: Con la decisión, pasa que lo hace. Arranca con mucha fuerza, porque es verdad que es un tío que tiene muchísima potencia para arrancar, pero la decisión, no ve hacia atrás. Este ahora mismo Carapaz no sabe cuánto le está llevando al equipo, al grupo perseguidor.
0: Ojito, ha sido listo. Estar viviendo un momento muy trascendente en la Vuelta Ciclista a España. Recordemos que tiene por delante a un compañero, le está dando un bidón Ivo Oliveira del UAE a Richard Carapaz para que se refresque, y recordemos que tiene por delante a Vincenzo Albanese, que viene de la fuga, y vamos a ver, porque puede estar poniendo patas arriba la Vuelta Ciclista a España. Hay que decir que Carapaz es quinto en la clasificación general a 3 minutos y 26 segundos, pero queda mucho y cuidadito con este movimiento.
1: Y hoy, de antemano, ya te digo una cosa, que Cyril Desailly y etcétera, en Decathlon han aprendido una cosa. En otra ocasión estoy seguro que el día de Aitana se pondrían a tirar en el momento que arranca Carapaz. Hoy están diciendo, mira, que aquí las responsabilidades de otros, ya vamos a guardar y haremos la carrera a nuestro gusto.
4: A lo mejor se acaba yendo, pero Romeo lo tira increíble, a tiro a Carapaz.
1: Increíble.
0: Está tremendo el vallisoletano, que había aparecido muy poquito en esta Vuelta Ciclista a España, que no hizo la crono que todos esperábamos en Mónaco, estuvo lejos del top 10, pero que hoy, cuando más le necesita Enric Mas, está marcando un ritmo extraordinario y está manteniendo a raya, a la vista, a Richard Carapaz. Ahora mismo cifran en 25 segundos de Richard Carapaz, vestido con esos ribetes de la bandera de Ecuador que le acreditan como antiguo ex ganador, ex campeón nacional de su país, y 5:43 respecto a la cabeza de carrera. Vamos a ver lo que ocurre, Joan, pero movimiento muy inteligente de Carapaz.
3: Crece la diferencia, Carapaz es valiente. Ha sido muy listo porque ha hecho toda la parte, evidentemente, dura dentro del grupo, y cuando ya el puerto se ha puesto en esa zona más suave al 6%, ha atacado y lo puede hacer a plato, más con su potencia, y aquí avanzas muchísimo más en esta zona, claro.
0: Por delante, siempre tirando Pello Bilbao, al servicio de su compañero Jacobo Mercel, que ahora mismo tiene 6 minutos y 2 segundos. Por lo tanto, ya no estaría en el top 10 de la Vuelta Ciclista a España. Y vamos a ver cómo gestiona Iván Romeo. Ahora mismo está perdiendo 26 segundos respecto a Richard Carapaz.
4: Cuidado también la táctica del Decathlon, de momento más conservadora, pero le está saliendo muy bien. Tiene a un hombre por delante y Gal está con 3 compañeros.
0: Sí, muy interesante la estrategia que pueda llevar a cabo el equipo de Decathlon, pero como dice Oscar Pereira, hoy teniendo ese punto de pausa y ese punto de inteligencia, está dejando que se vaya cociendo poco a poco al baño María Iván Romeo, y como le fallen las piernas al vallisoletano, esperemos que no, crucemos los dedos, la papeleta para Enric Mas puede ser tremenda. Recordemos que tiene por delante a Pablo Castrillo y a Raúl García Pierna, pero que tal como se está poniendo la carrera, Pereiro, y tal como hemos visto a los dos durante esta Vuelta a España, tampoco van a poder ser de demasiada ayuda si Carapaz sigue metiendo tiempo por delante.
1: Eso pensaba yo también de Iván Romeo, y hoy ya está haciendo una exhibición. O sea, si realmente han estado guardando estos días, pues evidentemente algo tienen. Raúl tiene muchísima calidad, Castrillo exactamente igual. Lo único que yo sí haría ahora mismo, al final están 5 minutos por delante, yo levantaría el pie de uno de los dos, no sé, el que eso tienen que hablarlo entre ellos, levantaría el pie, no quiero decir que se frenen en seco, pero subir más tranquilo estos últimos 4 kilómetros sabiendo que me tienen que coger en el alto, y a partir de ahí, que pasa cualquier cosa con Romeo, lo tengo más cerca del pelotón.
2: Parece que Castrillo se quedaba del grupo un poco bien antes que Almeida, ¿eh?
3: Es lo inteligente.
0: Claro, hay que decir, Juan, que la primera parte, tú lo has desgranado fenomenal, de calar alto, es la más dura. Y claro, si estamos afrontando rampas de doble dígito, por encima del 10%, ahí llega un momento que ir a rueda no hace demasiado y que vas a tener que ingeniártelas tú por ti mismo para intentar abortar esta aventura de Richard Carapaz.
3: O sea, lo que está claro es que llegados a pie de puerto, y si hay movimientos ahí, Richard Carapaz va por delante, Enric Mas va a depender ya de sus piernas. El primer kilómetro es al 10%, el segundo al 9,5, el tercero es al 10,9 y en la parte final al 18%. Insisto que este puerto comienza muy, muy fuerte, después descansa un poquito más y después en la parte final hay otra rampa. Por lo tanto, Enric Mas va a tener que cerrar este hueco de manera personal seguro, pero Alberto, si tiene ayuda en el tramo de conexión entre puertos, mucho mejor. Si le puede aguantar Romeo, también mejor, pero si paras a Castrillo, me parece la táctica más inteligente.
0: Ojo que el chaval, que Jacobo Mercel, el que está poniendo en jaque la clasificación general, decide tomar toda la responsabilidad de la ascensión y se marcha por delante con Leo Visio, el francés, el hombre de Decathlon, el lugarteniente de Félix Gall, así que no quieren esperar a nada. Tiene muy buenas piernas este chaval, es muy delgadito y se va para adelante.
1: Y todo lo que sea que el Decathlon vaya en cabeza de carrera, va a frenar a que su equipo actúe detrás, o sea, va en contra de Movistar.
4: Lo que ahora sí es que, ya que no eres cabeza de carrera, Castrillo y pierna para atrás.
1: Uno de los dos. Yo al otro lo mantendría.
2: Castrillo ya está atrás, ¿eh? Sí. Castrillo sí, estaba sí, sí, quedándose. Sí.
0: Vemos que en el grupo perseguidor efectivamente solo está Raúl García. Pierna viene con metros perdidos. Pablo Castrillo tiene que subir muy tranquilo porque 5 minutos y medio tiene de ventaja sobre su compañero Enric Mas y sobre Iván Romeo. Y ese tiempo tarda mucho en pasar. Y ahora mismo va a ser muy necesario para esa zona de la que hablaba Joan Prats, para ese pequeño terreno que hay entre puerto y puerto, entre Belefique y Calar Alto. Y es que la situación, lo decíamos Pereiro, se le pone peligrosa a Movistar porque saben de su debilidad y lo están aprovechando, claro.
1: Pero dentro de lo crítico que yo veía esto hace 20 kilómetros, creo que lo están gestionando bien. O sea, Iván Romeo, un corredor que evidentemente tiene una grandísima calidad y que es más un rodador, está siendo capaz de mantener a raya a Richard Carapaz. Si coges a Castrillo en el alto bajando, vas a tener a dos tíos para intentar echarle mano a Richard. Aquí lo que no puede hacer ahora mismo es ponerse nervioso Iván Romeo, hacer 500 metros y pararse. O sea, para mí está haciendo Movistar una exhibición.
3: La carita de Romeo, Oscar, lleva una carita ya...
0: Va concentrado, va concentrado con esa cinta en la nariz que ayuda a respirar, a que entre mejor el oxígeno en los pulmones del ciclista vallisoletano. Está manteniendo a raya Richard Carapaz 25 segundos, que son los que cogió en el primer arreón el ecuatoriano, pero a partir de entonces Romeo lo tiene ahí a tiro a 26 segunditos. Recordemos que esta temporada Joan Prats, Iván Romeo ganó la general de la Vuelta a Andalucía, demostrando que aparte de ser un contrarrelojista excelso, también tiene buenas piernas en la alta montaña y hoy se está sacando de la manga un auténtico etapón en la ascensión a Belefique.
3: Está haciendo una temporada espectacular. El único pero que se le puede poner es que se perdió el Tour de Francia cuando iba a ser uno de los hombres importantísimos para Movistar. Estamos hablando de un ciclista que ha renovado también por el equipo, pues una apuesta importante y vamos, está una vez más respondiendo después de un inicio que quizá esperábamos un poquito más en la crono, ¿verdad, Alberto? En ese inicio de la Vuelta Ciclista a España.
0: Sí, y se está poniendo un poco nervioso.
1: No, le está pidiendo,
0: Mercel,
1: está pidiendo relevo, pero no puede darse, al final es compañero de Gal. O sea, todo lo que el daño que le pueda estar haciendo a Movistar estando ahí, que sepa que aparte de cogerle tiempo en la general, a Movistar le está cogiendo también a su compañero.
4: No puede dárselo, pero Visión le gustaría dárselo.
1: Sí, encantado de la vida.
4: Ganar la etapa.
0: Quiere ir para adelante.
2: No sé qué pensáis, pero Buitrago sí que se podía haber aprovechado un poco, ¿no? Para trabajar para su compañero y incluso en esta parte intentar coger algún punto más. Y luego por otro lado veíamos a Enric que intentaba pedir agua a unos auxiliares del Alpecin que se la negaban, y va a ser importante que baje lo antes posible Castrillo, que seguro que le han llenado los bolsillos el coche que iba con la fuga de agua y hielo, a ver si llega pronto.
0: Se va para adelante Urco Berrade, el pamplonés, el navarro del equipo Kern Pharma, que viene la fuga del día y que viendo ese huequecito que han abierto Jacob Omercel y Leo Visio, quiere ir hacia adelante y fantasear con ganar la etapa, una de las etapas reinas de esta carrera de la Vuelta Ciclista España. Recordemos que Berrade ya ganó en el 24 también en una etapa bonita de alta montaña, en aquella vuelta dorada para el equipo Kern Pharma, con aquellos dos triunfos de Pablo Castrillo y con el otro a manos del propio Urco Berrade. Y de momento la referencia se mantiene 5.07 de cabeza de carrera respecto a Richard Carapaz y 5.24 sobre el pelotón. Esto quiere decir, Quique Iglesias, que el trabajo de Iván Romeo está siendo espectacular.
4: Espectacular, y que queda mucho porque el último puerto es durísimo. Yo no lo recordaba tan duro y yo creo que lo han asfaltado de nuevo, porque Yo creo
1: la última
4: que,
1: parte cuando sí, ganó Superman no estaba asfaltado.
4: No estaba asfaltado, era una cosa más rudo y ahora la verdad es que es una media autopista hasta aquí arriba.
0: Está sufriendo Richard Carapaz, nada. No tiene las mejores piernas, está hablando ahora por el pinganillo con su equipo.
1: Estará preguntando dónde está su compañero.
0: Claro, Vincenzo Albanese que viene por delante, pero estamos hablando de un sprinter que poco trabajo puede hacer en la alta montaña, pero fantástico, fantástico, Joan, el trabajo de Iván Romeo, claro, teniendo a todo un escalador de primerísimo nivel como Richard Carapaz, que viene de ganar dos etapas en el Tour de Francia, que viene de ganar el premio de mejor escalador en la mejor carrera del mundo y que no puede con el ritmo que está imponiendo todo un rodador, todo un pedazo de ciclista como Iván Romeo.
3: Me parece fantástico porque además es verdad que Carapaz lleva ese desgaste del Tour de Francia, la valentía que tiene, pero es un ciclista súper peligroso cuando arranca con estos ataques de valentía. Recordemos que es de los pocos ciclistas que en los últimos tiempos había podido conseguir aguantar la rueda Tadej Pogačar, incluso recuerdo una vez en el Mont Ventoux que lo descolgó en la parte final con Jonas Vingegaard. Estamos hablando de un megacampeón y Romeo está haciendo, bueno, lo que es un gran rodador, un ciclista increíble manteniendo un ritmo constante en un puerto tan duro como este. Fantástico trabajo de Movistar, ¿eh?
0: Yo creo que se está rindiendo Richard Carapaz, ¿eh? Veíamos cómo se echaba un bidón por encima por la cabeza para intentar
4: mitigar
0: el calor, porque hace calor. Es verdad que a 2100 metros Quique Iglesias pues no hace lo que hemos vivido esta mañana en la capital de Almería, pero hace calor aquí en
4: sí,
0: esta ascensión.
4: Sí, se está muy bien aquí arriba, pero abajo, donde está ahora transcurriendo la carretera, vamos, el calor es sofocante. En un momento le han dado tres bidones a Carapaz, que va a ser engullido si no se espabila.
0: Y viene volando por delante Urco Berrade, que está cerrando el hueco que tenían Omer Sell y Leo Visio. El navarro, que es un grandísimo escalador, tiene buenas piernas y está a tan solo 14 segundos de situarse de nuevo en la cabeza de carrera, cuando vemos Pereiro como los auxiliares están ahí a un kilometrito de coronar el puerto dando
4: Carapaz
0: los últimos
4: cogido
0: bidones. Es cazado Richard Carapaz. Fantástica la noticia para Enric Mas, que sabe que cuenta con un auténtico escudero de lujo como es Iván Romeo, que sigue con mucho desarrollo. Pereiro está dando unos auténticos zapatazos, pero ha conseguido abortar el ataque de un corredor de los quilates de Richard Carapaz.
1: Sí, está muy bien. O sea, lo que acaba de hacer ahora mismo en Benfica Romeo no lo hace cualquiera. Es verdad que es un puerto que tiene esos 3-4 kilómetros de mucha dureza, pero después es un puerto que se puede adaptar un poquito a un corredor de su peso, de su altura, de su potencia, y evidentemente nunca hemos visto con cadencia a Iván Romeo. Es un tío que va a base de fuerza.
0: Y ojito, Quique Iglesias, porque tenemos a un español cabeza de carrera.
4: Que ayer hablaba en la línea de salida con Alejandro Valverde. Vete a saber si va a ir al Mundial, el lunes lo sabremos. Urco Berrado es cabeza de carrera.
0: Está a 670 metros de coronar el Alto de Belefique. Es ahora Santiago Buitrago, el colombiano, con ese maillot que le acredita como el mejor escalador de la Vuelta, al que trata de dar un relevo. Sabe que hay puntos muy suculentos al término de este puerto durísimo y va a intentar coronar en primera posición.
4: Sí, antes se lo ha sacado Wout van Aert, pero es un puerto de primera, va a sumar muchos puntos Buitrago, que tiene mucho trabajo por hacer. Raúl García Pierna pierde contacto con la cabeza de carrera.
3: 10 puntos y 6 de bonificación de tiempo.
0: Mira, también va a ser importante. Vamos a ver si Jacopo Mercel trata de bonificar, claro, de meter al zurrón unos segunditos para acercarse más a los mejores de la general, pero la situación que llegó a ser peligrosa, que llegó a ser preocupante, gracias a Iván Romeo, está mucho más estabilizada. Recordemos, cabeza de carrera para un grupo que es ahora de 10 ciclistas, entre ellos el mejor de la general, Jacob Omercel, que está a 8.05, es decir, sí, ahora estaría a 2 minutos y medio
3: de Enric
0: Mas. En la general sería quinto en la general virtual, y a 5.34 viene el grupo de los favoritos con un excelso Iván Romeo, que está viviendo, yo creo que en una gran vuelta, su mejor día como ciclista profesional.
1: No, está haciendo una subida de corredor de quilates, ¿eh? No solo la cantidad de kilómetros que ha tenido que meter, la ha recuperado prácticamente minuto y medio en una subida a un corredor y a un grupo de delante que lleva gente como Buitrago, gente de muchísima calidad, y lo ha hecho él solito todo. Ha hecho que Movistar no tuviera que parar ni a Castrillo ni a Raúl antes de tiempo. Ha conseguido que ahora en el alto tenga 3 lugartenientes Enric Mas para hacer la bajada y lo que puedan después en la subida final, que ahí ya es una tarea evidentemente de Enric.
0: Tú y Quique Iglesias viviste junto a Iván Romeo uno de los momentos más delicados de su carrera en el Tour de Francia del año pasado, cuando se pegó un leñazo tremendo cuando luchaba junto, por ejemplo, a Mathieu Van Der Poel por una victoria de etapa.
4: Sí, en una penúltima etapa de la Vuelta a España llegó hecho un Cristo y tenía, vamos, yo no sé si la etapa en las manos, pero la tenía imagen importante ahora mismo en la cabeza del pelotón.
0: Sí, porque llega Pablo Castrillo a la altura del grupo de Enric Mas, le da un bidón a su compañero Iván Romeo y le da otro a Enric Mas, le va a dar dos, le da algo de comer, ¿no? Incluso no, un hielo para que se ponga por la nuca. Fantástico, fantástico el movimiento táctico pasamontes del Movistar.
4: Y Romeo dice adiós.
0: Castrillo llega a la altura de
1: no te quedes ahora, Iván.
0: Para darle el relevo a Iván Romeo, que yo creo que ya se lo había dejado
1: pero que quedan 500 metros.
4: No, le quedan 5 minutos,
1: Ah, vale, claro, perdón.
2: Sí, pero ha venido todo ese líquido y ese hielo que traía Castrillo, porque veíamos pedir desesperadamente a Enric en varias ocasiones, a la gente incluso que estaba en cuneta, pues algo de líquido, ¿no? Lo de Romeo, tremendo,
0: ¿eh?
2: Porque
0: aguantar,
2: cerrar el hueco de Richard, madre mía.
4: No debería aguantar.
1: El problema es que Castrillo no tiene el gas de Romeo, ¿eh?
0: Claro. Yo creo que Iván se está tomando un pequeño respiro ahí a cola de pelotón. Si puede meterse a la rueda de Harold Tejada,
1: bien,
0: que está cerrando, y puede coronar, porque luego en ese terreno del que hablaba Joan, entre puerto y puerto, Iván Romeo es un avión y puede hacer el último trabajo para su compañero Enric Mas.
3: Es un descenso largo y después hay una conexión. La zona de Bacares hasta pie de puerto, que ahí Romeo puede llevarlo en volandas al pelotón y especialmente a su líder Enric Mas, claro.
4: Algo que me sorprende, que lo veo cada día, Prats Pasamontes, los ciclistas que cogen bidones no se quedan con el gel ninguno, ¿eh?
2: Pero escucha,
4: o con la barrita o con lo que sea.
0: Sí, la tiran siempre.
2: Colocaros que son, o sea, yo creo que están todos los cicloturistas de España diciendo... ¿Pero por qué todos los días tiráis eso?
3: No, que cuesta una pasta. Ellos llevan un adhesivo donde tienen hasta medido muchos ciclistas lo que tienen que comer por hora. Entonces les dan de más y de más y de más. Y raramente hoy ningún ciclista, hay pájaras, se queda justito por alimento, etcétera. Casi no lo vemos porque lo tienen medido al milímetro. Entonces ellos saben perfectamente muchas veces si van bien o no. Entonces, si van sobrados en ese sentido y no necesitan más, tiran el gel y solo se quedan con el bidón.
0: Veíamos ahí pintadas en la ascensión a Belezique, animando a Cristian Rodríguez, que es de la zona, que es de Ejido y que está siendo animado por los aficionados que se están dando presencia aquí en la carrera. Hemos visto Quique Iglesias cuando subíamos los últimos kilómetros de Canal Alto, a mucho cicloturista. Aquí no es fácil llegar, pero que han querido venir aquí para ver la carrera.
4: Aquí tiene que hacer mucho frío en invierno y en verano, bueno, pues aquí la calda era importante. Un Cristian Rodríguez que está en top 15 de la general tranquilamente. Lo que pasa es que sale tan poco en televisión, tan poco.
0: Sí.
1: Yo estuve aquí hace dos inviernos precisamente, pero subí el
0: Belezique.
1: Vine de Belezique a Cala d'Alto en bici de montaña por caminos por ahí y me encontré subiendo a Cristian
0: Rodríguez.
1: A Rodríguez, Cristian Rodríguez.
0: Cabeza de carrera ahora mismo para 9 ciclistas. Vamos a enumerarlos a todos porque ya son unos poquitos menos. Luke Tuckwell, el australiano. Leo Bisio, el compañero de Félix Gall. Eddie Dunbar, el ciclista irlandés. Jack High, el australiano del Net Company. Ineos, Santiago Buitrago, el líder de la clasificación de la montaña. Jacob Omersel, el mejor situado en la general, que como nos decía Joan Prats, ahora mismo sería quinto en la virtual. Alexei Lutsenko, todo un ganador en grandes vueltas por etapas. Mauri Van Seven ante el menudo escalador belga. Y Urko Berrade, el único representante español en la fuga, viene muy cerquita. Raúl García Pierna cediendo nada. Y por detrás el pelotón de los favoritos está a 5 minutos y 30 segundos en cuanto coronen. Mira, vemos ahí al fondo la pancarta Quique Iglesias, que indica el alto de Belezique de primera categoría, y a partir de ahí se lanzarán para abajo en el descenso.
4: Vamos a ver, que la carretera es buenísima, recién asfaltada en muchos tramos, así que no haya problemas y que se jueguen todo, aunque sea la vuelta, pase lo que pase, subiendo tranquilamente a Canal Alto.
0: Mira, ya está delante otra vez Iván Romeo, que ha cogido un poquito de oxígeno y que va a coronar este alto de Belezique. Va a dejar la diferencia de cabeza de carrera en 5 minutos y 23 segundos cuando restan 26 kilómetros y 600 metros para el final. Bajamos por primera vez al coche y te seguimos contando esta emocionantísima etapa de la Vuelta Ciclista a España.
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0: 300 metros para el final de esta duodécima etapa de la Vuelta Ciclista a España. Eso quiere decir que dentro de 6 kilómetros y 700 metros vamos a empezar a ascender el último puerto del día, el Alto de Calar Alto, primera categoría, 17 kilómetros al 5,6%, y vemos a Iván Romeo, que se ha tomado ese pequeño respiro en el último kilómetro del Alto de Belefique, de nuevo tomar la cabeza del pelotón y haciendo un trabajazo Óscar Pereiro espectacular en el descenso de Belefique.
1: Mira, yo solo te voy a decir una cosa. Evidentemente, para mí el man of the day es Iván Romeo, pase lo que pase de aquí a final de... Y después te voy a decir una cosa. Hoy en el coche de Movistar han jugado las cartas una vez más. Porque el otro día en Aitana lo estábamos diciendo, no es el equipo más fuerte de la carrera. Si alguna debilidad tiene Enric, puede ser por parte del equipo. Pero en el coche han tocado las cuatro teclas que tenían que tocar para que Enric Mas se tenga que jugar una vez más el maillot rojo contra sus rivales en un cuerpo a cuerpo.
0: Chapo, y yo pido perdón por haber dudado del Movistar durante estos días y por hablar uno y otro día de una supuesta debilidad que de momento hoy no está existiendo. Iván Romeo ha volado en Belefique por delante. Pablo Castrillo y Raúl García Pierna han estado donde tenían que estar y están arropando de maravilla Pasamontes a su jefe de filas.
2: Sí, bueno, al final siempre podemos pensar que puede haber una enfermedad, puede haber algo que no nos tiene por qué llegar y que ocultan, y bueno, pues estamos viendo que era esa estrategia que hacen todos los equipos, que también comentábamos a veces de Uruguay, que es medir la fuerza y la energía de los ciclistas, que pierdan mucho tiempo, que lleguen lo más atrás posible. Es cierto que también podían haber pasado algunas cosas los días de viento y demás, o sea que al final les ha salido esa jugada también bien, pero fijaos, con un corredor menos y todavía hay gente, ciclista también, incluso Mollema creo, que quiere quitar corredores a los equipos. Sí, o sea, ¿te imaginas aquí con un corredor menos incluso y que se te caiga otro? Es imposible, claro, controlar la carrera, es imposible. Sí.
0: Y luego, Joan, una cosa importante, que quizá Iván Romeo, que tuvo esa enfermedad antes del Tour de Francia, que le tuvo mucho tiempo apartado de los entrenamientos, quizá vaya más en esta vuelta, vaya cogiendo otra vez ritmo de competición y veamos su mejor versión, porque el mejor Iván Romeo es un corredor impresionante.
3: El mejor Iván Romeo es un ciclista como rodador, top 5 de rodadores del mundo actualmente. O sea, estamos hablando de un ciclista que si está bien es capaz en las cronos de no ganar a Remco o a Pipo Ganna, pero a partir de ahí ya compite contra cualquiera. Y insisto que es un ciclista que hay que meterlo en carrera y que Movistar... El panorama de Movistar en la carrera cambia muchísimo teniendo a Romeo metido.
1: Cierto.
3: O sea, el resto de ciclistas pueden estar bien, pero tener a un ciclista del nivel y con lo que creo que aún está por llegar, porque creo que su tope aún no ha llegado, sí, de Romeo, me parece que es la gran diferencia de cara al final de la vuelta.
1: Hoy, sinceramente, a mí me ha dejado acojonado con la subida que ha hecho en el Belefique.
0: Es un milagro. Yo ayer decía que hacía falta un milagro para que Movistar hoy pudiera arropar bien a Enric Mas.
1: ¿Y por qué te digo esto? Porque es verdad lo que dice Luis. Tú al final, oye, vamos a guardar tal... Pero es que en Aitana estaba muy solo Enric. Sí. Y si en Aitana estuviera Iván, por ejemplo, en Tudons, antes de girar a la derecha, pues bueno, pues vale, esto es un... Sí. Pues
0: No en Aitana, Óscar. En la media montaña, en estos días que hemos vivido por la Comunidad Valenciana con puertos de tercera categoría, Enric estuvo muy solo.
1: Sí, es cierto, cierto. No, pero vamos al día a día. Sí. Yo no sé si era una estrategia, ole su frialdad y ole sus milindris para que esto llegara aquí, pero los días clave está con gente.
4: Estamos a punto de culminar, Pasamontes, la primera hora de retransmisión y no hemos mencionado a Roglic. Y eso me da un miedo.
2: Mucho miedo. Y da más miedo cuando alguno como Fischer Black o tal dicen que está entrenando, que estos días está cogiendo ritmo poco a poco, que la carrera le está sirviendo como entrenamientos de calidad para llegar a su máximo nivel. Así que ojalá se equivoque este compañero de Roglic.
0: Sí, vamos a ver lo que sucede. Recordemos que Enric Mas tiene 1:18 en la general sobre Primo Roglic y 1:39 sobre Félix Gall. Y recordemos que todos los días que ha habido montaña en esta vuelta, Enric ha estado igual o mejor que Roglic. Y le pedía el otro día a Juanma Castaño, Óscar, en el partidazo, a Enric, que si tiene piernas, que ataque, porque va a necesitar un colchoncito para ese contrarreloj de Jerez.
1: Se lo pide Juanma y se lo pedimos todos. ¿Por qué? Porque yo lo que quiero ver es que la balanza siga todavía girada hacia Enric. Que Roglic no esté cada vez más cerca de él, porque al final eso lo que nos va a indicar es que la última semana probablemente Roglic tenga a favor la crono, etcétera, etcétera. Hoy probablemente, hoy es un día, evidentemente es un día de mucha dureza con puertos de puertos de Tour, puertos por encima de 1.900 metros, 2.000 metros, es un día duro. Pero yo quiero ver a Enric hoy, evidentemente, que salve los muebles, y la Pandera, que ya es un puerto con rampas de Enric Mas, que le vimos hace un par de años con Roglic, creo que fue, sí, y con Kuss, sí, que lo pasó mal.
4: sopla tanto en la pandeira siempre.
1: ¿La que pandeira?
4: No, en la pandeira, que pasan pocas cosas en la pandeira.
1: Pero es un puerto muy duro, ¿eh? Sí, sí. Muy duro.
0: Estamos ya muy cerquita, Pasamontes, sí, de llegar al final del descenso. Recordemos que a 17 kilómetros van a empezar a ascender el último puerto del día, el Alto de Calaralto.
2: No, iba a comentaros que ver a Romeo así también está sorprendiendo, o ver al equipo, ¿no? Ver a dos ciclistas aquí, a uno por delante, pero sobre todo a Romeo, está sorprendiendo también a los rivales, ¿eh? Hay equipos que esta mañana en el autobús seguro que han dicho, ya veis Movistar que no está a tope, que Enric no tiene a los hombres que tiene que tener, y esto está desconfigurando totalmente algunos de los planes y estrategias que se han hablado esta mañana.
0: El primer gran sorprendido es Richard Carapaz, que en el Alto de Belefique, cuando restaban 5 kilómetros para coronar, lanzó un zarpazo tremendo, salió con muchísima energía. El ecuatoriano llegó a tener 25 segundos sobre el grupo que comandaba Iván Romeo, pero poco a poco el vallisoletano fue mermando, fue minando la moral de Carapaz, que terminó rindiéndose porque vio que su aventura no iba a ningún sitio. Pereiro.
1: Sí, ahora estaba renando yo ahora, en el momento que lleguen ya a pie de puerto de Calaralto, claro, es que De Galón lleva por delante a Bichot, a un compañero, ¿no? Creo que sean ellos. En cualquier otro panorama te diría que serían ellos los primeros. Puerto de montaña empezarían a poner un poco de ritmo para ver si Gal acierta o no acierta. Pero yo creo que teniendo delante a Bichot, no deberían ponerse por detrás. Vamos a ver el ritmo, vamos a ver quién es el primero, porque a Enric Mas le va de maravilla que pueda ir un poco Romeo, después Castrillo, que espere Raúl, y que los demás vayan a rueda. O sea, al final los que tienen que moverse son otros, no eres él. Y si puedes, ya a dos de meta, pues chao, sin jugártela.
4: Y haciendo un repaso a los hombres que están en el pelotón de los Romeo, Mas y compañía, está Carlos Rodríguez, que es una buena noticia
2: Qué buena noticia, Quique.
0: Sí, señor, ¿eh? Carlos Buenísimo. Rodríguez, el que va
1: Vamos a
0: llegar muy cerquita de su casa, el de Almuñécar, el ciclista del conjunto Netcompany Ineos, que lo ha pasado muy mal en los últimos tiempos y que a ver si se puede ir poco a poco reencontrando con la carrera. Que restan 770 metros para iniciar la última ascensión del día. Vemos a Raúl García Pierna guardando un poquito de energía en la parte trasera del grupo cabecero. El madrileño, que está metido en todas las batallas, y por detrás, a 5 minutos y 18 segundos, está el pelotón comandado por Iván Romeo y por Pablo Castrillo. Damos un traguito de agua al bidón y continuamos con la retransmisión de esta duodécima etapa de la Vuelta Ciclista a España.
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0: las primeras rampas del puerto del Alto de Calaralto aquí en la provincia de Almería, 16 kilómetros y 600 metros para el final. Cabeza de carrera el grupo de 9 ciclistas en el que tenemos a 2 españoles, a Raúl García Pierna y a Urco Berrade, ya 5:27. Viene el pelotón de los favoritos con Enric Mas, arropado por Iván Romeo y por Pablo Castrillo, y me señalas, Pereiro, que la ventaja ha crecido un poquitín en este descenso.
1: Bueno, me imagino que estarían alimentándose la parte abajo. Bueno, podías pensar que ya que tienes a Iván, que lo puedes aprovechar, que bajara más rápido. La realidad es que la fuga sabe que tiene opciones, no se ha relajado para nada. Buitrago está muy interesado. Yo creo que se tiene que olvidar ya de los puntos, tiene que trabajar para su compañero, y evidentemente esto ahora es una lucha Buitrago contra los Movistar.
2: Ya no está pierna arriba, ¿eh? Ya está cediendo.
0: Mira, parece que te haya escuchado Santiago Buitrago. Vemos al colombiano comandando ahora mismo el grupo cabeza de carrera, a su rueda Jacob Omercel, cuando notifica la Vuelta a España, un abandono. Quique.
2: Arthur Clackers, corredor luxemburgués del equipo Tudor, se baja.
0: El campeón nacional del país centroeuropeo que se va para casa. Esperemos que no haya sido por una caída, simplemente por un poco algo de debilidad de fuerzas, cuando vemos Joan Prats, a Iván Romeo negociando las últimas curvas del descenso del Alto de Belefique.
3: Ya están aquí, ¿eh? Hay una primera subidita, un descenso, nada, que te engaña, piensas, comienza el puerto y ese pequeño descenso, y dices, esto no va a ser tan duro, giro de izquierdas y empieza ese rampón tremendo. Están aquí ya y vamos a ver cómo y quién comanda el pelotón en esas primeras rampas, ¿eh? Porque recordemos que la zona dura donde se hace daño de verdad, donde se selecciona, son en los primeros 6-7 kilómetros.
0: Sí, pero ya ha llegado este momento, Pasamontes, en el caso en el que haya un movimiento por parte de gente de la General, hablo de Primoz Roglic, de Félix Gall, si se mueve de nuevo Richard Carapaz, vamos a ver cómo está Oscar Only después de la caída que ha sufrido. Una vez que estás en el último puerto, ya Enric Mas tendrá que salir probablemente en primera persona a los ataques. Ya el trabajo de equipo prácticamente ha quedado hecho.
4: Eso es, ahí ya tiene que ser un poco Enric. Yo creo que hay muchos equipos bien representados en este grupo de favoritos que van a ir desgastando ciclistas y acelerando también para eso, ¿no? Para que Enric se quede sin esos dos compañeros, que creo que va a ser pronto porque vienen trabajando duro, sobre todo Iván Romeo. Por delante Raúl, que aportará también esos bidones, ese agua en la parte final, pero lo que comentas, Alberto, al final ya estamos en una fase decisiva, que es el propio líder el que tiene que empezar a salir a esos ataques.
0: ¿Quién creéis que va a ser el primero en moverse de los rivales de Enric? Óscar, Félix Gall, como estos días. Vamos a ver el primer ataque serio de Primoz Roglic, quizá Richard Carapaz. ¿A quién ves moviéndose primero en estas primeras rampas de la ascensión?
1: Mira, probablemente, vamos a ver cómo se empieza a subir. Probablemente va a ser Carapaz, puede ser incluso Sepp Kuss. Yo no veo a Roglic incendiar él. Roglic, al final, lo que le interesa es salvar los muebles día a día, hasta que realmente él que considere o crea que ya está top. No creo, yo descarto completamente que Roglic arranque en el día de hoy. Y Félix Gall, un día normal te diría que sí, es que lleva un compañero por delante. ¿Que lo quiere desaprovechar y quiere acelerar por atrás? Yo creo que la experiencia tiene que valer para algo, y ya ha demostrado que tiene que ser otro, y él aprovecharse de una debilidad de Enric. O sea, a Enric la carrera le va perfectamente ahora, y no sé, tiene que ser alguien de esa segunda fila, un Richard, un Sepp Kuss, alguien así.
0: Hay que recordar que el único hombre de los que quedan vivos en la Vuelta Ciclista a España que ha estado mejor que Enric en alguna etapa de montaña fue Félix Gall, cuando le metió esos 10 segunditos el día que Pogacar se enfadó, en palabras de Enric Mas. Así que el resto siempre los ha mirado desde el retrovisor Enric Mas, y esperemos que en esta ascensión al Alto de Calaralto Enric Mas vuelva a mostrarse superior.
1: Lo bueno que Enric tiene que mirar a 2-3 hombres, o sea, a Oscar Only, tiene que ver a Félix Gall y sobre todo a Primoz Roglic. O sea, son 3 tíos que tiene que vigilar Enric, con que su equipo le deje cada día de etapa en final en el Alto, a falta de 6, 7, 8 kilómetros a línea de meta, con sus rivales, a partir de ahí, si tienes pierna, eres tú que tiene que defenderse.
0: Sí, porque además... Sí. Dale, Pasamontes.
4: Perdón, Alberto. No, decía que recordemos que Only fue el único que la aguantó en Aitana, pero lleva un golpe tremendo, porque se ha caído. No sabemos el daño que tendrá. El momento que aguanta aquí es buena señal, pero igual sufre un poco ahí el ciclista de Ineos en este puerto.
0: Sí, el británico que luce un día más el maillot blanco como mejor joven de la carrera, que se ha pegado un golpetazo en el costado izquierdo, se dolía del codo, ha tenido que bajar al coche médico para que le atendieran de esas magulladuras, y que vamos a ver cómo se encuentra hoy.
1: No quiero hacer comparaciones ni mandar aquí los cohetes al cielo tal cual, pero a mí hoy Iván Romeo se me está pareciendo al Van Aert de aquel año de Vinegar en el Tour de Francia.
0: Absolutamente.
4: Sí, señor.
0: Es una gran comparación, un tío que es un rodador fantástico. Por eso, en esa entrevista que tuvimos con él en el partidazo el pasado mes de marzo, yo le decía a Iván que algún día se tiene que atrever a ir a las clásicas, porque un caballo percherón de este calibre, yo le veo en París-Roubaix sorteando mía, perfectamente los adoquines.
2: Yo lo que no sé es si Buitrago está corriendo para la etapa, para la montaña, pero no Buitrago solo,
1: ¿eh? Bueno, mientras vaya aquí su compañero, sí.
2: O sea, pero está a punto de no ir, ¿eh?
1: Tiene que decírselo el compañero. Ahora el mismo lo tiene que poner.
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0: Saludamos a los oyentes de la tarde de COPE desde Calaralto, desde la provincia de Almería, donde va a finalizar este auténtico etapón de la Vuelta Ciclista a España. Es la duodécima de la carrera y estamos vibrando porque desde salida ha habido mucha batalla y ahora mismo es cabeza de carrera un grupito de 8 ciclistas comandado por el colombiano Santiago Buitrago, pero en el que está Jakob Omersel, el joven corredor esloveno, que ahora mismo se estaría situando como quinto en la clasificación general. Pero la noticia, Quique Iglesias, es que Enric Mas, que viene en el grupo de los favoritos a 5 minutos de ventaja de la cabeza de carrera, hoy sí está arropado y muy bien por sus compañeros de Movistar,
2: porque ha tenido por delante todo el día a Castrillo y a Raúl García Pierna, pero sobre todo ha tenido a un titán que se llama Iván Romeo de Valladolid, campeonísimo, que está hoy ejerciendo como uno de los mejores gregarios del mundo.
0: 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A 14 kilómetros y 600 metros del final de la etapa, termina el trabajo, el trabajazo de Iván Romeo, a 4.58 el grupo, ahora comandado en primera persona por el equipo Decathlon. 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

0: etapa en Calaralto, cambio de decorado en el grupo de los favoritos, porque Enric Mas ahora mismo ya no tiene compañeros, han cedido tanto Pablo Castrillo como Iván Romeo, y tiene a Raúl García pierna por delante, que pronto llegará. Y lo que estamos observando es que el séptimo de la general, Óscar Pereiro, Sepp Kuss, está cediendo en estas primeras rampas de Calaralto.
1: Sí, sí, muy rápido. Yo pensaba que era uno de esos corredores que se podía mover, pero tampoco interpreté o podía entender que el equipo de Calón se pusiera tan rápido. Desde una vez más quieren probar a Enric, y probablemente Enric le vuelva a mojar la oreja. Lo de este
2: tienen
1: equipo
2: muchos ciclistas, tienen
1: a cuatro tipos, tienen a cuatro corredores en un grupo de nueve y uno por delante.
0: Sí, a Leo Visio, exhibición del equipo de Calón, que ahora Pasamontes quiere endurecer, quiere pasar al ataque, quiere desnudar todavía más al equipo Movistar y a Enric Mas, y esto lo que quiere decir es que en pocos kilómetros seguramente Félix Gall se lance al ataque.
2: Sí, tienen a Mulberger, a Richitello, que el pasado día no se entendieron demasiado bien, pero es que con tantos ciclistas están un poco obligados, yo creo, que a ir desgastándolos y pegar un acelerón, sobre todo para probar a ver cómo está Enric, ¿no?
0: Es ahora Oscar Chamberlain el que está poniendo ritmo al pelotón, un gigantón que se está manejando Joan Prats a las mil maravillas en las etapas de montaña, y de verdad, no hay duda que el de Caldón es, con mucha diferencia, el mejor equipo de esta vuelta. Otra cosa es que esté jugando bien sus cartas, pero
3: los directores
0: es el mejor.
3: Los directores no sé si son los mejores, pero
1: yo te digo una cosa.
4: A mí, yo no creo que se pueda criticar nada de lo que está haciendo de Caldón ahora a pie de puerto. Yo creo que ellos buscan su objetivo, tienen un hombre fuerte claramente en la general, han intentado filtrar a Mulsberger esta mañana, no se han entendido, no se ha podido filtrar, y ahora en el último puerto tienen el equipo más fuerte y están tirando a bloque con un hombre por delante. Yo creo que después contestar o no, Oscar, pero
1: hay otras maneras de atacar. No tienes por qué atacar siempre acelerando. O sea, puede probar directamente Félix Gall un ataque en seco y ya está. O sea, al final, ¿qué estás haciendo acelerando todo el día?
0: No, o el propio Mühlberger se puede marchar para adelante para ver si Enric
1: que arranque Mühlberger y que después le remache Félix Gall.
0: Ahora mismo son 8 los ciclistas que componen el grupo de los favoritos, los 4 de Catlón, que son Mühlberger, Richitello, Chamberlain y Félix Gall, Enric Mas, el mayor rojo de la vuelta, Primo Roglic, el segundo de la general, Oscar Only, el maillot blanco de la carrera, y Richard Carapaz, el ecuatoriano del equipo Education First, que lo probó hace un ratito, pero sin éxito en el Alto de Belefique. Ahora son 4 minutos y 39 segundos los minutos que tiene la cabeza de carrera, cede Oscar Chamberlain, y llega el momento para el propio Grigor Mühlberger, que es el que está poniendo ritmo al pelotón principal. Joan.
4: Sí, sí. Ahora va a atacar Gala. Vamos a ver si aguanta un poco Mühlberger, que el otro día, recordemos, se quejó después, hablando ante los medios, de que no había podido hacer el movimiento tal y como lo tenían pensado, que querían aguantar un kilómetro, kilómetro y medio, y que realmente lo llevaron justito y que después no pudo hacer un cambio adecuado y que Gala incluso hasta se precipitó. Vamos a ver si aguanta un poquito más hoy.
1: Para mí le están haciendo la carrera perfecta a Enric. O sea, pensando en mañana, pensando en la pandera, yo no haría trabajar absolutamente nada a Mühlberger. O sea, es el hombre clave que puede darte jugar o no jugar. O sea, es el hombre clave de la carrera. Tienes un corredor más por delante. ¿Qué quieres probar? Que arranque y vamos a ver cómo responde Enric. Si Enric pasa dificultades, pues Gale puede remachar. ¿Qué le coge? Que pruebe otro.
3: En la lucha supuesta por la victoria anda Urco Berrate con un mosqueo con Buitrago. No sé qué le estaba diciendo hace un momento.
0: Sí, recordemos que es que la cabeza de carrera está compuesta por 4 corredores.
1: Arranca Gall.
0: Por Leo Visio. Cuando llega el ataque de Félix Gall, el tercero de la
2: general, Enric, que se lanza al ataque.
0: Y Enric Mas sale a su rueda con muy buenas piernas, demostrando mucha autoridad. Cede por detrás Oscar Olle y también Richard Carapaz. Y Primo Roglic está llegando un poquito más diésel, con un poquito más de dificultades. Pero Oscar, el primer ataque de Félix Gall, lo ha solventado con mucha, mucha jerarquía el mallorquín Enric Mas.
1: Sí, no, Enric está muy solvente, se le ve buena cara. No sé lo que puede pasar en los kilómetros que faltan hasta la línea de meta, pero se le ve buena cara. Para mí, no sé lo que va a pasar. Otra cagada del equipo de Calón. Cagada, pero monumental.
0: Sí, le está faltando un poquito de creatividad al equipo francés, que tiene las mejores piezas, pero que no está sabiendo quizá moverlas con un poquito más de originalidad.
1: Yo no vi en mi vida un equipo que no es líder de la carrera tomar todos los días claves de la carrera, la responsabilidad, sabiendo que hay un tío que es mejor que tú.
0: Y Calar Alto, que está poniendo a cada uno en su sitio, en cabeza del grupo de los favoritos están los tres mejores, tirando Félix Gala, su rueda Enric Mas, por detrás Primo Roglic, y vienen ya cediendo un poquito de tiempo el cuarto de la general Oscar Onley, también Richard Carapaz y el propio Grigor Mühlberger, que se agarra al resto de los favoritos. Por delante, ojo, porque Jacopo Mercel está cambiando el ritmo y se marcha con él Urko Berrade, ¿eh? Ojo al pamplonés, al navarro del Kern Pharma, que tiene unas piernas excelentes y que puede soñar con una victoria de etapa pasamontes. Qué bien está Urko, ¿eh? Qué bien está subiendo.
2: Qué bien está subiendo, y sobre todo qué generoso y qué comprometido. Es un ciclista que se va del equipo el próximo año, que podría estar de paseo en esta Vuelta a España, pero quiere irse y sobre todo ayudar a que Juan Joroz encuentre algún sponsor, y esta actuación de hoy seguro que va a ser importante.
0: Nos enseñan las cámaras de televisión el rostro de Enric Mas, hablando, mirándose con Félix Gall, que le pide un relevo, y dice Enric Mas, ¿y yo para qué voy a tirar?
1: Qué mal corre este chico, Dios mío, qué perdido está, y qué mal dirigido está el equipo de Caldón, tío.
0: Sí, pues tienen ahora mismo 17 ahora avisó, segundos pararlo, perdidos. ¿No? Sí. Claro, le tendrían que parar cuanto antes, pero bueno, tampoco te va a hacer muchísimo trabajo, no lo sé, yo no entiendo muy bien lo que está haciendo el equipo de Caldón.
1: Oye, en el momento que arrancas y que Enric te coge, párate, que tire Enric. Que claro. Tienen, ponle nervioso a él.
0: Son 19 de los segundos. Dale, Quique.
3: No, que va. Iba a hacer un comentario que es muy pronto hablar, y hablamos muchas horas y nos equivocamos mucho. También acertamos alguna. Pero a mí me da la sensación de que, tal y como corre Decathlon, esta Vuelta a España o la gana Mas o la gana Roglic. No hay otra historia.
1: Sí. Y ahora mismo yo veo una solvencia en Enric que...
0: Sí, cuidado, que yo creo que en algún momento de la ascensión tiene que arrancar. Le estoy viendo unas piernas tremendas, muy bien el rostro, hace calor, al mallorquín le gusta el calor, y yo creo que Enric Mas no tiene que desaprovechar ninguna oportunidad para intentar meter un poquito más de tiempo a sus rivales, porque de momento ni el ataque de Richard Carapaz ni el ataque de Félix Gall le ha generado ningún problema al mallorquín. Hemos visto con un poquito más de dificultades a Primo Roglic, que a sus 36 años ya es un poquito más diésel, no tiene la explosividad que tenía en el pasado. Y por delante, ojo, porque podemos estar cerquita de cantar la que sería la segunda victoria de etapa para el ciclismo español en esta vuelta, porque Urko Berrade está sellado a la rueda de Jacopo Mercel y sigue ocupando la cabeza de carrera, cuando vemos Pereiro como Pello Bilbao, que ha currado muchísimo durante el día, ha sido ya absorbido por los mejores de la general.
1: Sí, nada, subir tranquilito de aquí hasta aquí a la línea de meta y pensar en otro día, porque va a ser un corredor muy importante, y es un corredor que todavía, por lo visto hoy, puede tener una victoria de etapa en las piernas esta Vuelta a España, que sería para él cerrar un ciclo e irse por la puerta grande.
0: Son 24 segundos los que tienen perdidos el grupo de Oscar Onley, de Richard Carapaz y de Grigor Mühlberger respecto al grupo en el que viaja Enric Mas junto a sus dos grandes rivales por la victoria final. Primo Roglic a 1.18 en la general y Félix Gall a 1.39. Se le ve cómodo, qué buen rostro del mallorquín pasamontes, gestionando a las mil maravillas lo que es ser líder de una gran vuelta por etapas.
2: Así es, de momento está como pez en el agua, ¿no? Con este calor que llevaba pidiendo, incluso pedía que encendiera la gente las estufas, que quiere todo el calor posible, está demostrando que desenvuelve muy bien. Y yo pensando también en qué estrategia diferente podría hacer de Calón, también apoyándome en lo que dice Oscar, yo creo que pues sería ir a palos, o sea, llegar abajo del puerto, arranca Mühlberger, tampoco claro. Le puede dejar mucho margen Enric, tiene que ponerse a tirar, cuando coja a Mühlberger arranca Gall. Claro. Y ir a palos los dos hasta
1: se están inmolando
2: hasta desgastarlo.
0: Sí, ahí en cabeza de carrera se marcha el esloveno Jacopo Mercel, de la vigilancia de Urko Berrade, el navarro que está pagando el esfuerzo y que no puede estar en los vatios que está moviendo el delgadísimo corredor del equipo Bahrain Victorious. A ver si me puede hacer Enric Mas, iba a decir Joan Prats, cuánto pesa Jacopo Mercel, porque es muy ligerito, muy menudo este chaval de 20 años que está destapándose como un
4: 62
0: futuro
4: kilos.
0: Gran corredor, 62 kilos.
1: Mira, con un 80.
0: Con un 80, delgadísimo, a nivel
4: el
0: casi de...
4: Kilo, vamos, va a hacer récord hoy.
0: Sí. Casi al nivel de Valentin Paredpentre, quizá un poquito más de muslo que el ciclista francés, pero otro de esos corredores delgados que van para arriba de mil maravillas. Son ya 14 los segundos que pierde Urko Berrade respecto al ciclista esloveno, y por detrás a 4.10 viene Enric Mas con Félix Gall y con Primo Roglic, y se están acercando un poquito Quique Iglesias, el grupo de Only, Carapaz y Mühlberger al grupo de Enric Mas. Yo creo que porque nadie le da un relevo a Félix Gall, Enric Mas porque no quiere, y Primo Roglic seguramente porque tampoco puede.
3: Sí, estaba bien resumido. A lo mejor se acaban uniendo. Y yo me pregunto, el único pero que le podríamos poner a Movistar Pereiro es ahora, con la situación de carrera, más que para darte un bidón, tener a Raúl García Piedra por delante, poca cosa te puede ayudar.
1: Sí,
3: porque,
1: sí.
3: Porque pero, tampoco lo vas a poner a tirar.
1: Sí, pero por fortuna le están haciendo la carrera. Si fuera Enrique el que está dando con la cara hacia el aire, te lo podría decir que sí. Pero Enrique ahora mismo va ahí, en la sillita de la reina, sin gastar muchísima cosa, y él ahí, tranquilidad. Cuanto más arriba tenga Raúl, mejor. O sea, otra cosa... Mira, Enrique arranca.
0: ¡Arranca Enrique Mas,
2: ¡Arranca eso Enrique es, Mas, eso es!
0: ¡A 11 kilómetros! ¡El ataque es buenísimo! ¡El ataque es maravilloso!
1: Y tiene a Raúl.
0: Subido sobre sus pedales, Enrique Mas no se marcha. Roglic, ¿eh? Y Félix Gall no puede ni siquiera fantasear conseguirlo. Lo intenta...
2: ¿Pero esto qué es, Dios mío?
0: Pero no tiene piernas. Está pletórico. Está pletórico el mallorquín vestido de rojo, demostrando que es el más fuerte.
4: Tira.
0: Vibrar Quique Iglesias.
2: Sigue.
0: A los aficionados que lo están viendo en la pantalla gigante de la línea de meta.
3: Y que estar escuchando aquí arriba la sintonía de la cadena COPE es espectacular. Es un ataque que a lo mejor no va muy allá porque queda muchísimo, pero es un ataque para ganar la Vuelta a España, porque sí, a él le faltan 12 kilómetros a meta.